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1: En este momento iniciamos un tiempo especial, un tiempo agradable en la presencia del Señor, manteniendo la luz encendida. Como siempre, estamos unidos, usted y yo, para hablar de la palabra del Señor, presentarnos delante de Él, conocer esa bendición que viene y emana de las Escrituras. Y hoy podemos hablar ampliamente acerca de lo que hemos compartido en este maravilloso día desde horas muy tempranas de este día. Estamos hablando del libro de Isaías 61:1, y es una palabra de poder, de autoridad, que usted y yo podemos desde ya hacerla nuestra. Como bien lo dice la palabra del Señor, que tomemos los tiempos para poder unirnos siempre en la oración, porque es el Espíritu del Señor que está sobre mí, por cuanto me ha ungido para dar buenas nuevas a los pobres, me ha enviado a sanar a los quebrantados de corazón, a pregonar libertad a los cautivos y vista a los ciegos, a poner en libertad a los oprimidos. Hoy podemos ver en este pasaje que estamos tomando, Isaías 61:1, y vamos hasta el 2, proclamando una palabra que Jesús mismo hizo y proclamó desde la sinagoga de Nazaret. Esto manifiesta un espacio-tiempo inaugural de su ministerio terrenal. Y aquí muestra tanto la identidad del Mesías como la del corazón en su misión. ¿Y por qué lo hizo? Porque también nos lo muestra a nosotros. Nos dice que ese es también en nuestro ministerio. Esto es clave porque hay una unción del poder de Dios y de autoridad divina. La expresión "el Espíritu del Señor está sobre mí" señala que la misión del Mesías no surge de una iniciativa humana, no, sino que de un poder de autoridad de parte de Dios. Viene con respaldo divino. Hay unción que simboliza consagración, poder del Espíritu Santo para obrar, para ejecutar y encomendar sanidad, libertad a los demás, para dar buenas nuevas a los desposeídos. El Evangelio se dirige intencionalmente hacia los pobres y los quebrantados de corazón. No se está limitando a la pobreza material, está abarcando la indigencia espiritual, el abatimiento emocional, la necesidad de restaurar. Habla de liberación. La misión mesiánica también allí aborda el cautiverio en todas sus dimensiones. Por eso es que hoy hablamos de libertad a los cautivos y oprimidos, darle redención frente a la esclavitud del pecado, la culpa, la adicción, la estructura de la opresión. Habla de dar vista a los ciegos. Se habla de una restauración de una visión espiritual y física a la vez. Hay un discernimiento espiritual aquí para percibir la libertad de nuestro Dios. Este texto poderoso de Isaías 61 es texto que trasciende la mera enseñanza teórica, esencia de la palabra, y presenta la salvación como un acto concreto de liberación, de sanidad, de restauración, de transformación, y la condición humana integralmente se ve renovada en el espíritu. Padre, te damos gracias en esta hora por este tiempo especial que tú nos has dado en este momento para compartir y mantener la luz encendida, porque nos has llamado a través de esta palabra de Isaías, donde nos invitas y primeramente dice que el Espíritu del Señor nos ha venido a nosotros. Ha sido la promesa de Jesucristo, la cual llegó para que podamos hacer ministerio. Padre, enséñanos a entender aún más profundo esta palabra. Enséñanos a coordinar realmente cómo debemos de andar, cómo debemos de caminar, cómo debemos de desafiarnos a través de la búsqueda de esas almas que necesitan. Señor, te pedimos que envíes para nosotros sabiduría e entendimiento, que nos des aún mucha más amplitud de la palabra, del conocimiento, ya que tenemos el Espíritu del Señor, que nos dé fuerzas, que nos dé carácter, que nos dé decisión, que nos dé palabra sabia, para que cuando vayamos a los barrios, a las colonias, tocando una puerta, sea el Espíritu del Señor delante de nosotros y no nosotros delante del Espíritu, sino que sea una manifestación de autoridad y de poder sobre la necesidad, sobre el desvalido, sobre el ciego, sobre el encarcelado, sobre el que vive atado al pecado, sobre el esclavo al pecado. En este siglo que vivimos, lleno de confusión, lleno de dudas, lleno de temor, Padre, te agradecemos por este espacio que tú nos permites día a día orar cada minuto, orar cada hora, orar cada espacio, cada tiempo durante todo el día, en la mañana, en el mediodía, en la tarde, en la noche, en cualquier momento de la madrugada, en el trabajo, en conduciendo, haciendo cualquier actividad, porque el Espíritu del Señor mora y nos activa, nos da fuerza y nos lleva a orar permanentemente. Gracias te damos, Señor, por esta audiencia que hoy también está aprendiendo juntamente con nosotros a través del Espíritu Santo para poder ser activos en esta palabra. Gracias por ayudarnos, Señor, a mantener esta lámpara encendida, manteniendo la luz encendida día a día a través de este espacio de Roca Más. Estamos aquí agradecidos contigo, Señor. En el nombre poderoso de Cristo Jesús, declaramos desde el espacio, desde este escenario de autoridad, declaramos en el nombre de Jesús que iremos dirigidos y también convocados por el Espíritu Santo. Gracias, hermanos y amigos, al estar atentos a esta programación, a esta audición diaria en redes sociales, en plataformas digitales de Roca Más, manteniendo la luz encendida. Dios bendiga a cada uno de ustedes. 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

0: guarde y que Dios nos proteja y nos libre de esta terrible enfermedad. 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
1: Cuando Dios llega a nuestras vidas, nosotros podemos ver cómo Él restaura todas las cosas. Estar en Cristo es volver al orden divino. En todo sentido, Dios le dio su gloria. Se necesita en este mundo gente que represente los valores y los principios de Dios para que no se pierda la enseñanza. Y dichosos los hijos de un hombre restaurado. ¿Alguien puede ver la influencia de un buen padre? En la palabra de Dios aprendemos lo poderosa que es la influencia de un padre sobre sus hijos. Con todos los errores que tengo, pero aún tengo en mi corazón el anhelo de ser lo mejor que pueda ser. Un buen padre, un buen esposo, un buen hombre, con la ayuda del Dios de los cielos que me ha salvado. Dios puede, y Dios lo está haciendo hoy para cambiarle el destino a tus generaciones.
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0: Y esto realmente me impresiona, saber que las apariencias engañan, que no tenemos que demostrarle nada a nadie, que no necesitamos correr para alcanzar el estilo de vida de otras personas, porque tu tarea y mi tarea no es impresionar, es administrar bien lo que Dios pone en nuestras manos.
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0: Hace algunos años un hombre vio a un vecino llegar todos los días en un automóvil lujoso, ropa impecable, reloj costoso, zapatos de marca. Todo parecía indicar que era una persona muy exitosa. Un día por casualidad conversa con él y descubrió una realidad muy diferente. Este hombre estaba lleno de deudas, vivía preocupado por las cuotas, los préstamos, las cuentas atrasadas, y todo lo que tenía era para impresionar a otros. Meses después conoce a otro hombre. Vestía sencillo, manejaba un vehículo común y nadie habría pensado que tenía una gran estabilidad económica. Sin embargo, había aprendido algo que cambió su vida. Primero, construir y después, disfrutar. Y sabes, muchas personas están viviendo así, aparentando lo que aún no tienen. Tal vez se compran esa cartera de $3,000 para cargar 10 solamente. Compran una vida que no pueden sostener. Se endeudan para verse exitosos, mientras por dentro viven llenos de ansiedad. La sabiduría no consiste en parecer grande, la sabiduría consiste en crecer de verdad. La Biblia por eso dice en Proverbios 13:7, hay quienes pretenden ser ricos y no tienen nada, otros aparentan ser pobres y poseen grandes riquezas. Y esto realmente me impresiona, saber que hace miles de años está esto en la palabra de Dios, enseñándonos que las apariencias engañan, que no tenemos que demostrarle nada a nadie, que no necesitamos correr para alcanzar el estilo de vida de otras personas, porque tu tarea y mi tarea no es impresionar, es administrar bien lo que Dios pone en nuestras manos. Porque hay personas que compran para verse prósperas y otras trabajan, ahorran, siembran, construyen para verse verdaderamente prósperas en un futuro. No te endeudes por orgullo, no gastes por presión, no compres para competir, porque cuando llega la tormenta, la apariencia no sostiene a nadie. Lo que sostiene es la sabiduría. Recuerda esto. Es mejor una cartera de 10 con 3,000 adentro que una de 3,000 con 10 adentro. Y recuerda también esto. Dios no te llamó a aparentar bendición. Dios te llamó a administrarle. Los planes bien pensados y el arduo trabajo llevan a la prosperidad. Los atajos tomados a la carrera conducen a la pobreza. No lo digo yo, lo dice Proverbios 21:5. Que nuestro enfoque sea convertirnos en las personas que podemos sostener el éxito cuando llegue. Gracias, Señor, por esta dosis. Gracias por la persona que me está escuchando. Bendícela y que tomemos acción en esto que hemos aprendido hoy. En el nombre de Jesús. Amén. Te mando un abrazo y que Dios te bendiga.

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5: Continuamos hoy, amigo oyente, considerando las guías para el entendimiento de las Escrituras. Y llegamos a la última de las lecciones preliminares que hemos estado presentando. Hemos considerado ya cuatro guías o pasos importantes que debemos tener en cuenta. Estos son empezar con oración, leer la Biblia, estudiar la Biblia y meditar en la Biblia. Nos encontramos hoy al comienzo de la quinta guía o el quinto paso para el entendimiento de las Escrituras. Este quinto paso es leer lo que otros han escrito acerca de la Biblia. Reconocemos que esta guía puede llegar a ser algo peligroso porque muchas personas dependen simplemente de lo que otros han dicho acerca de la Biblia. Hay tantos libros que han salido hoy que dan mala enseñanza tocante a la palabra de Dios. Hay que comprobar todo lo que se escribe por medio de la Biblia misma. Pero también es preciso que sepamos lo que otras personas tienen que decir con respecto a la Biblia, de manera que nos dé alguna luz sobre un pasaje determinado de la Escritura. Es importante leer un buen comentario sobre cada libro de la Biblia. En las notas y bosquejos que ofrecemos al final de cada programa y que enviamos gratuitamente a cuantos nos escriban, hay una lista de algunos libros que recomendamos para el estudio de cada libro de la Biblia. Y recomendamos estos libros con toda sinceridad. Claro que esa lista no es una lista exhaustiva, es decir, no contiene todos los libros buenos que existen, pero la incluimos para guiarle en conocer los libros que son buenos y para que eviten los libros que son malos. Quisiéramos recomendarle el libro Abreviando la Biblia, escrito por el Dr. J. Vernon McGee, autor de estos estudios bíblicos. Anunciaremos cuando esté disponible y con mucho gusto se lo enviaremos a vuelta de correo. Hay muchos comentarios que han salido en castellano y aconsejamos acudir a la librería evangélica más cercana a su localidad para escoger allí los comentarios que le servirán de mucha ayuda. En realidad, así puede usted adquirir la dulzura y estudio refinado de los siglos cuando lea los libros escritos por hombres que han sido guiados por el Espíritu de Dios. Y debemos aprovecharnos de estos libros. Ahora, todo maestro y predicador del Evangelio tiene una colección de libros que estudia y son de mucha importancia. Alguien quizá pregunte, ¿debo repetir palabra por palabra el texto que otro ha escrito? Por supuesto que no. Eso nunca se debe hacer a menos que nombre la obra que se copia. Pero sí es posible utilizar el material que otras personas han escrito. Muchos utilizan el mensaje o los mensajes de otros predicadores, pero no dan el crédito debido al autor. A algunos no les interesa ese punto, pero esto revela el carácter del individuo que hace uso de cierto material, citándolo palabra por palabra sin dar el crédito debido al autor. Un profesor resolvió este problema en la siguiente manera. Cuando alguien le preguntó si debía citar a otros escritores o no, el profesor contestó, «Usted debe alimentarse en los pastos de todos, pero debe dar de su propia leche». Y esto quiere decir que se puede leer el material que otros han escrito, pero es esencial meditarlo bien para expresarlo en nuestras propias palabras. Lo importante es que debemos aprovecharnos del estudio que otros han realizado sobre la palabra de Dios. Y ahora nos encontramos frente a la sexta guía o sexto paso para el entendimiento de las Escrituras. Y vamos a ver que es de suma importancia. Este paso es obedecer la Biblia. La obediencia, amigo oyente, es esencial y creemos que es de suma importancia en nuestra vida. Abraham es un ejemplo de esto. Usted recordará que Dios se le apareció cuando le llamó para que saliera de Ur de los Caldeos. Dios le ordenó salir de su tierra y de su parentela y dirigirse a una tierra que él le mostraría. Dios le llevó sin peligro a esa tierra, y el Señor se le apareció de nuevo, estando él en la tierra prometida. Pero Abraham huyó a Egipto cuando hubo hambre. Dios nunca le mandó que huyera a Egipto. Abraham fue desobediente. Alguien dirá que era razonable que Abraham huyera a Egipto. Todo el mundo iba para Egipto durante el hambre. Bueno, creemos que Dios lo habría guardado allí donde estaba si él se hubiera quedado. Notará usted que mientras que Abraham se quedó en la tierra de Egipto, Dios no le volvió a aparecer. No fue sino hasta después que Abraham regresó a la tierra prometida que Dios se le apareció de nuevo. ¿Por qué? Simplemente por falta de obediencia. Abraham tuvo que obedecer lo que Dios ya le había revelado. Solo cuando Abraham obedeció, estuvo Dios dispuesto a revelarle una nueva verdad. Y así mismo sucede con nosotros. Cuando obedecemos, entonces Dios nos revela verdades nuevas. Aún el Evangelio, que es dado para salvar nuestras almas, es dado para que lo obedezcamos. El documento más grande que haya sido escrito sobre el Evangelio es la Epístola a los Romanos. Y es como si el apóstol Pablo encerrara entre paréntesis el Evangelio. Creemos que encierra entre comillas el tema de la obediencia. Comienza con la obediencia en Romanos capítulo 1, versículo 5, donde dice: «Y por quien recibimos la gracia y el apostolado para la obediencia a la fe en todas las naciones por amor de su nombre». Y al final de la epístola, el apóstol Pablo vuelve a la obediencia en su capítulo 16 y versículo 26, donde dice: «Pero que ha sido manifestado ahora, y que por las escrituras de los profetas, según el mandamiento del Dios eterno, se ha dado a conocer a todas las gentes para que obedezcan a la fe». Para que obedezcan a la fe, son las últimas palabras de Pablo en esta epístola. Ahora, ¿qué es lo que hay entre estas dos declaraciones? Pues nos presenta el documento más grande sobre lo que es el Evangelio, la gran sección doctrinal y la gran sección práctica. Usted notará que la última parte tiene que ver con los deberes, lo que debemos hacer. Pablo puso este asunto de la obediencia como si fueran unas comillas antes y después del Evangelio, con el objetivo de que obedeciéramos a la fe. Y ahí es precisamente donde se desviaron a Adán y Eva. Ella no solamente escuchó a Satanás, el enemigo de Dios, sino que también desobedeció a Dios. Obedecer a Dios, amigo oyente, es muy importante, y debemos reconocer que Dios no continuará revelándonos verdades si llegamos a ser desobedientes. Debemos obedecer la Biblia si es que pensamos sacar provecho de su lectura. Se dice que Amílcar, famoso general cartaginés de las guerras púnicas, dijo en cierta ocasión: «Mi hijo Aníbal será un gran general, porque entre todos mis soldados, él sabe obedecer mejor». Amigo oyente, la declaración de Amílcar fue comprobada porque este hombre Aníbal figura grandemente en la historia del mundo. Su ejército se componía de mercenarios pagados de entre muchas naciones. Había de África, de España, de Galia Antigua y de Italia, y sin embargo, él retenía la confianza en ellos durante unos 16 años de trabajo y privaciones en una tierra extraña, y ni una sola vez hubo un motín en el campo. Ahora, ¿cuál era su habilidad? Bueno, fue un organizador extraordinario. Amaestraba a estos grupos de distintos países para que fueran una orden muy competente. ¿Y cómo lo hacía? Pues les enseñaba a ser obedientes, obedientes a las órdenes y a los mandos. Recuerda las palabras de nuestro Señor Jesucristo que encontramos en el Evangelio según San Juan capítulo 7, versículo 17, que dice: «El que quiera hacer la voluntad de Dios, conocerá si la doctrina es de Dios, o si yo hablo por mi propia cuenta». Es decir, si obedecemos la voluntad de Dios, conoceremos que la doctrina es de Dios. El Antiguo Testamento dice en el Salmo 34, versículo 8, «Gustad y ved que es bueno Jehová. Dichoso el hombre que confíe en él». Amigo oyente, pruébelo. Es la prueba verdadera. Cuatro ministros de Dios discutían los méritos de las varias traducciones de la Biblia. A uno le gustaba una porque su lenguaje era bello y fácil de entender. A otro le gustaba otra porque era más literal y se aproximaba más al texto hebreo y al griego. Otro, en cambio, prefería la más moderna por tener un vocabulario más corriente. El cuarto ministro, en cambio, permaneció callado. Cuando le pidieron que expresara su opinión, contestó: «Me gusta más la versión de mi madre. Ella la traducía por su vida y ha sido la traducción más persuasiva que jamás haya visto yo. Amigo oyente, eso es exactamente lo que nos hace falta hacer hoy en día. La obediencia es de tanta importancia porque hay personas que evalúan la cristiandad al observar la vida suya y la mía. Cowan bien ha dicho que la mejor manera de defender el Evangelio es llevar una vida digna del Evangelio. Y esa es la manera en que se demuestra que es la palabra de Dios. La verifica, por supuesto, en su vida. Recordará que el apóstol Pablo dijo a los hermanos de Corinto en su segunda epístola, capítulo 3 y versículos 2 y 3 lo siguiente: «Nuestras cartas sois vosotros, escritas en nuestros corazones, conocidas y leídas por todos los hombres, siendo manifiesto que sois carta de Cristo expedida por nosotros, escrita no con tinta, sino con el Espíritu del Dios vivo, no en tablas de piedra, sino en tablas de carne del corazón». Y luego sigue en los versículos 4 y 5 diciendo: «Y tal confianza tenemos mediante Cristo para con Dios, no que seamos competentes por nosotros mismos para pensar algo como de nosotros mismos, sino que nuestra competencia proviene de Dios». ¡Cuán importante es obedecer la palabra de Dios, obedecer la Biblia! Creemos que hoy los que son miembros de iglesias perjudican más la cristiandad que cualquier otro grupo. Esa es una de las razones por la cual hoy vemos toda esta rebelión fuera de la iglesia. Rebelión contra el orden establecido en la sociedad, rebelión contra la iglesia, porque ella representa el orden establecido. Tantos predicadores se adhieren a la causa popular y no están obrando bien haciendo eso, porque no llaman a los hombres y a las mujeres a Dios, sino simplemente tratan de ganar popularidad de nuevo. En realidad, se puede notar que este grupo ha vuelto la espalda a la Biblia y a la iglesia misma. Durante las marchas de protesta que tuvieron lugar en la ciudad de Berkeley, en el estado de California, Estados Unidos, hace ya varios años, se llevaba un cartel muy interesante. En aquel cartel se escribió cuatro palabras: Jesús sí, iglesia no. Amigo oyente, reconocemos personalmente que la iglesia tiene sus faltas. Sí, lo reconocemos. Y sabemos que muchísimos enemigos se esconden tras ellas en su crítica de la iglesia. Para hablar sinceramente, no hay duda de que las vidas que llevan muchos miembros de las iglesias son la causa para que se aparten muchos de la iglesia hoy en día. Había un abogado en Inglaterra hace muchos años a quien le preguntaron por qué no llegó a ser cristiano. Su respuesta fue: «Yo también pude haber llegado a ser cristiano si no hubiera conocido a tantos que profesaban ser cristianos». ¡Qué lástima! Debemos examinar nuestras vidas respecto a esto. ¿Cómo representamos la causa de Cristo hoy? El mundo, según nos dicen, no está leyendo la Biblia, y nosotros estamos procurando por medio de este programa hacer lo posible por lograr que el mundo lea las Sagradas Escrituras. Quisiéramos que las personas continuaran su camino y llegaran directamente a la Biblia sin detenerse ante aquellos que pueden servirle de obstáculo. Sin embargo, no podemos evitarlo. Hay personas que juzgan al cristianismo por la vida suya y la mía y nos miran hoy. Por eso es muy importante que obedezcamos la Biblia. Las Escrituras tienen muchísimo que decir en cuanto a la obediencia y hay que tenerla siempre presente. Recuerde que en aquella gran lectura bíblica que se encuentra en Nehemías y a la cual nos referimos ya cuando Esdras leyó al pueblo, que el pueblo lloraba al oír la palabra y salían y procuraban obedecerla. ¡Cuán importante es esto! Salir y obedecer lo que hemos aprendido en la palabra de Dios. Y ahora nos encontramos ante la última guía o el séptimo paso que consideraremos con respecto al estudio de la palabra de Dios. Este séptimo paso es compartir la Biblia con otros. No es suficiente solamente leer la Biblia o meditar en ella, o aún leer lo que otros han escrito en cuanto a la Biblia. Es también muy importante compartir lo que de ella extractamos, lo que ella nos enseña, con otras personas. Francamente, si obedecemos la Biblia, es precisamente eso lo que haremos, compartirla con otras personas. Y eso es lo que debemos hacer. Llegaremos a un punto de saturación en el estudio de la palabra de Dios, a menos que compartamos lo que aprendemos con los demás. Hay que reconocerlo. Dios, por alguna razón, no les permitirá retirarse o apartarse de los hombres y llegar a ser como un tipo de enciclopedia bíblica ambulante, sabiéndola toda, mientras los demás se quedan ignorantes. Creemos que esa es la razón por la cual declaró que no debemos aislarnos. Dijo el escritor a los Hebreos en el capítulo 10, versículo 25, «No dejando de congregarnos, como algunos tienen por costumbre, sino exhortándonos, y tanto más cuanto veis que aquel día se acerca». Creemos que esta es una de las razones por la cual Dios ha bendecido este programa, así como lo ha hecho hasta hoy, pues procuramos participar la palabra de Dios a otros. Un predicador escribió en cierta ocasión a otro predicador, preguntándole si pudiera servirse del bosquejo y las notas que el otro predicador había elaborado, y le dijo que usaría el material que estaba predicando. El predicador que recibió la carta le contestó que estaba bien. Todo lo que él había escrito estaba completamente a las órdenes de quien solicitaba el material y podría utilizarlo. Y eso es precisamente lo que nosotros aquí en este programa, a través de la Biblia, deseamos hacer. Nos damos cuenta que al compartir con usted estas enseñanzas, todos obtendremos muchísima bendición. Se cuenta el caso de un joven estudiante de seminario bíblico que a la vez servía de pastor en una iglesia pequeña. Cinco compañeros suyos hacían lo mismo. Los seis pastores jóvenes entonces se reunían y discutían las cosas porque eran simplemente estudiantes en el seminario y bastante novatos en cuanto a muchas cosas. Ellos entonces se juntaban y discutían los problemas mutuos y las situaciones mutuas y cómo encontrar una solución. En el transcurso de 2 años, descubrieron algo muy importante. Tomaban lo que aprendían en la clase, lo que les había sido dado, y lo compartían con los demás. Y en esa forma, cuando terminaron su curso, cuando graduaron, se habían adelantado ya 1 año, por lo menos, a los demás miembros de su clase. Ahora, ¿cuál fue la razón para eso? ¿Tal vez porque eran más inteligentes que los demás? No, amigo oyente, no era por eso. Por casualidad se encontraban en una clase en la cual había algunos jóvenes muy inteligentes, pero estos 6 jóvenes no eran los más inteligentes. Simplemente tenían la experiencia de compartir con otros lo que aprendían, y cuando lo hacían, Dios entonces hacía fluir en ellos mucho más que lo que podía hacer en cualquier otra persona. Hay personas que empezaron a escuchar un programa de enseñanza bíblica por radio, llegaron a interesarse, abrieron sus hogares y ahora dirigen una clase bíblica. Otros abren sus hogares y utilizan las grabaciones de este programa e invitan a pastores para que les enseñen la Biblia. Esta es una buena idea que algunos de los oyentes, o quizá todos, pueden llevar a cabo. Muchos pastores han comenzado clases bíblicas y todos testifican del hecho de que ha servido para aumentar su conocimiento de la palabra de Dios. Y eso es precisamente lo que Dios quiere que hagamos nosotros. Que compartamos su palabra, que compartamos lo que aprendemos con los demás, porque de esa manera habrá ricas bendiciones no solamente para los demás, sino para nosotros mismos. En la serie de guías para el entendimiento de las Escrituras que estamos ofreciendo enviar a cuantos nos escriban, hay un dibujo de una mano abierta, y sobre ella están escritos los nombres de los libros de la Biblia para facilitar así el aprenderlos estudiando la mano. Así es que le invitamos a que nos escriba solicitando su copia cuanto antes para que pueda comenzar su estudio lo más pronto posible. Y ahora, en el tiempo que nos queda, vamos a repasar los 7 pasos, o las 7 guías que hemos de seguir para el estudio de las Escrituras. El primer paso fue empezar con oración. Empezar cada estudio bíblico con oración. El segundo paso es leer la Biblia, pero leerla con entendimiento. La tercera guía es estudiar la Biblia, es decir, dedicarnos a estudiar la Biblia. El cuarto paso es meditar en la Biblia, es decir, repasar varias veces lo que hemos leído, lo que hemos estudiado, para extractar de ella alguna enseñanza práctica para nuestra vida. En quinto lugar, leer lo que otros han escrito acerca de la Biblia. El sexto paso es obedecer la Biblia, y esto es importante porque Dios quiere que obedezcamos lo que Él nos enseña a través de su palabra. Y en séptimo lugar, compartir la Biblia con otros, que es lo que hemos visto en nuestra lección de hoy. Y así concluimos esta serie de guías para el entendimiento de las Escrituras. Es nuestra oración que el Señor derrame sobre usted sus ricas y abundantes bendiciones.

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En Él ponemos nuestra confianza y vamos a hacer esto. Como Él es Rey de Reyes y Señor de Señores en nuestra vida, vamos a dar un gran aplauso para Él.

0: Él, nosotros ganamos la pelea. Todos los días tenemos pelea, pero todos los días podemos ganar en Él. En Él podemos ganar. Nosotros no tenemos fuerza por nosotros mismos, pero sí tenemos fuerzas en Él para ganar y para vencer.
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Muchas gracias por estar en sintonía de esta radio estación y este espacio a solas con el Espíritu Santo. Sigamos escuchando música y adorando al Señor. Cantemos junto a Aposento Alto, postrado ante ti.

0: Queridos amigos y amigas, al declarar la palabra del Señor, expresamos audiblemente la voluntad de Dios a nuestras vidas. Bienaventurados los pobres en espíritu, porque de ellos es el reino de los cielos. Bienaventurados los que lloran, porque ellos serán consolados. Bienaventurados los mansos, porque ellos recibirán la tierra por heredad. Bienaventurados los que tienen hambre y sed de justicia, porque ellos serán saciados. Bienaventurados los misericordiosos, porque ellos recibirán misericordia. Bienaventurados los de limpio corazón, porque ellos verán a Dios. Bienaventurados los que hacen la paz, porque ellos serán llamados hijos de Dios. Bienaventurados los que son perseguidos por causa de la justicia, porque de ellos es el reino de los cielos. Bienaventurados son cuando los vituperen y los persigan, y digan toda clase de mal contra ustedes por mi causa mintiendo. Gócense y alégrense, porque su recompensa es grande en los cielos, porque así persiguieron a los profetas que fueron antes de ustedes. Mateo capítulo 5, versículos del 3 al 11. Ahora amigos, continuemos a solas con el Espíritu Santo.
1: Amigos, y ahora cantemos junto a Hillsong United. Aleluya.

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3: Amigos, estamos a solas con el Espíritu Santo. Dígale al Señor a través de esta canción, Eres mi pasión. Canta Eric Bolaños.

0: eres la pasión de nuestra vida, Señor. Estamos apasionados por tu presencia, Señor, y queremos vivir adorándote, confiando en ti.
1: Si acabas de llegar a nuestra sintonía, estamos felices de que te añadas a nuestra programación, de que cumplas esta cita, que seas parte de esta gran familia. Siempre les agradezco muchísimo que reporten sintonía, que me escriban un correo electrónico, que como ya les he dicho, cada vez son menos, porque visitan más la página del Facebook o me visitan más o me saludan más por Instagram. Así que si visitan nuestra página de Pildoritas y Reflexiones con Norma Pinzón Oficial, importante que coloquen dedito arriba que les gusta y también importante que me sigan, que les gusta, que me saluden. Y también me pueden seguir a través de Instagram npinzón Pildoritas y Reflexiones. Npinzón Pildoritas y Reflexiones. Y esta reflexión se llama Está resbaladizo. Salmo 141:4 dice: No dejes que se incline mi corazón a cosa mala. Amén. Hace años, cuando estaba aprendiendo a esquiar, seguí a mi hijo Josh en lo que parecía una pendiente leve, nos cuenta esta reflexión. Con los ojos fijos en él, no me di cuenta de que había girado hacia la bajada más rápida de la montaña. Así que me encontré intentando doblar de golpe, totalmente fuera de control. Por supuesto, caí violentamente. El Salmo 141 muestra cómo podemos caer fácilmente por la ladera del pecado. La oración es una de las formas de permanecer alertas ante tales pendientes. No dejes que se incline mi corazón a cosa mala. Es un ruego que evoca de manera casi exacta la oración del Señor. Y no nos metas en tentación, mas líbranos del mal. En su bondad, Dios oye y responde esta oración. Amigo fiel, que el justo me castigue será un favor y que me reprenda será un excelente bálsamo que no me herirá la cabeza. Las tentaciones son sutiles. No siempre somos conscientes de que vamos mal. Un amigo fiel puede ser objetivo. Fieles son las heridas del que ama. Es difícil aceptar reprimendas, pero si vemos las heridas como un favor, pueden convertirse en un bálsamo que nos repone en el sendero de la obediencia. Padre, ayúdame a no desviarme y a escucharte a ti y a mis buenos amigos. Pildoritas y reflexiones. Salmo 141:4. No dejes que se incline mi corazón a cosa mala. Pildoritas.

0: Aleluya. ¿Cuántos tienen fuerzas todavía para alabar al Rey de Reyes? Ya casi terminamos. Y lo vamos a hacer a todo dar. Los invito a que se pongan de pie nuevamente. Vamos a exaltar al que vive por los siglos de los siglos. ¿Cuántos pueden gritar con júbilo?
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0: no escondas tu don, no digas que lo tuyo no cuenta. Hay alguien que puede levantarse con tu oración, hay alguien que puede comer con eso que vas a dar. Lo que compartes con amor nunca se pierde, se multiplica y la bendición alcanza para más.
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2: 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La oración es nuestra válvula de escape. Es donde se libran las grandes batallas. Sea cual sea tu concepto de oración, siempre ora. El Señor Jesucristo dijo: orar en todo tiempo. Esto debe ser un ejercicio en nuestra vida espiritual. La oración, qué buena idea de Dios. 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

Nuestro Dios es omnipotente y su gloria es incomparable. Escuchemos esta canción en la voz de Doris Machine. ¡Cuán grande es Él!

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1: Adoramos al Señor con todo nuestro corazón, con este canto de Proyecto AA, Maravilloso Dios.

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1: Gracias amigos por sintonizar este espacio a solas con el Espíritu Santo. Escuchemos ahora a Edgar Rocha con la canción No sé por qué.

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Buenas noches a todos, que Dios continúe bendiciendo nuestras vidas. Gracias damos a Dios por un día tan maravilloso que nos regaló. Mantengamos la luz encendida. Es importante y muy maravilloso poder exaltar el nombre de Dios a través de la última oración del día y poder venir ante su presencia gozosos, dispuestos a alabar su nombre, dispuestos a bendecirle, pero también a poner en sus manos nuestros anhelos, nuestros deseos, nuestros sueños, nuestro descansar. Así que vamos a la palabra del Señor. Salmo 66 nos dice: aclamad a Dios con alegría toda la tierra, cantad la gloria de su nombre, poned gloria en su alabanza, decid a Dios cuán asombrosas son tus obras, por la grandeza de tu poder se someterán a ti tus enemigos. Toda la tierra te adorará y cantará a ti, cantarán a tu nombre. Dios es digno de toda honra, de toda gloria, de toda la alabanza. Y inspirando al salmista, nos dice que aclamemos a Dios con alegría, toda la tierra, toda la tierra, todos los habitantes de este mundo, debemos de dar honra y gloria a Dios. ¿Por qué? Porque Dios es el que nos sostiene. Él hace salir el sol sobre buenos y malos, hace que la tierra germine a través de la lluvia, a través de las diferentes estaciones del año, de los diferentes cambios de clima. Dios hace que la tierra produzca alimento para nuestras mesas. Nos da fuerzas para poder enfrentar los afanes de cada día. Y también está con nosotros donde quiera que vayamos. Muchas veces nosotros vemos como cotidiano el levantarnos, el salir a trabajar, el regresar a nuestros hogares. Pero en ese lapso pasan muchas cosas, muchas situaciones. Y nosotros muchas veces se nos va por alto y lo vemos como cotidiano, como normal. Pero si no fuera la misericordia de Dios, nosotros ni siquiera abriéramos nuestros ojos, mucho menos llegar al final del día. Así que todo eso merece la honra y la gloria aquel que vive y permanece para siempre. Vamos a él en oración y le decimos: Dios amado, en las horas de esta noche alabamos y bendecimos tu nombre, que es sobre todo nombre. Gracias te damos por esta maravillosa oportunidad que nos concediste de poder tener diferentes actividades durante las horas de este día. Y al llegar al final del mismo, queremos traer ante ti nuestras peticiones, nuestros anhelos, nuestros deseos y todas aquellas cosas que turban nuestra vida. En tus manos las queremos poner, especialmente nuestro descansar, que tu mano poderosa sea con cada uno de nosotros durante las horas de esta noche. Aquellos que están pasando dificultades, Señor amado, que tu mano poderosa sea bendiciéndoles, que tu mano poderosa sea protegiéndoles, Señor amado. Te pido que sea tu mano poderosa obrando en las dificultades de cada uno de ellos, aquellos que están pasando problemas de salud, aquellos que están pasando problemas económicos, falta de trabajo, que tu mano poderosa sea obrando, pero sobre todo que nos des la paz y la tranquilidad, la seguridad que esperando en ti, nosotros estamos seguros. Dice tu palabra que los que esperan en ti no serán avergonzados. Así que esta noche queremos poner en tus manos nuestro descansar y todo lo que aqueja nuestra vida. Obra en nuestra vida durante las horas de esta noche, Señor. Guarda nuestros hogares, guarda nuestros vecindarios de todo mal, Señor. Que tu mano poderosa sea sobre la vida de cada uno de tus siervos. Bendice a mi hermano Carlos José Orellana, a Radio Rock FM y cada uno de sus oyentes. En el nombre de Jesús te lo pedimos todo. Amén.

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soy el espejo de su rostro, así lo quiso Dios. A su lado he aprendido lo que es el bien y el mal. Ha luchado contra el mundo.

0: Este himno que dice cuando te alabo. Cuando alabo a Dios se rompen las cadenas. Cuando alabo a Dios se caen las murallas. Y es el poder de Dios que trabaja a través de la alabanza. Alábale en esta hora y Dios obrará milagros en tu vida. Aleluya.
1: La alabanza a Dios trae libertad a nuestras vidas. Le invito a que declaremos la majestuosidad de nuestro Rey a través de este canto junto a Benjamín Rivera. Cuando le alabo.

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2: Había respirado el aire puro del exterior y eso le había dado nuevas fuerzas. Por eso, en lugar de desanimarse o de traernos pensamientos negativos, nos trajo esperanza. Qué bueno es tener cerca a esos amigos que siempre te animan, sobre todo cuando lo estás pasando mal. Eso fue lo que ella hizo. Se posó en el centro del arca y comenzó a cantar.

había respirado el aire puro del exterior y eso le había dado nuevas fuerzas. Por eso, en lugar de desanimarse o de traernos pensamientos negativos, nos trajo esperanza. Qué bueno es tener cerca a esos amigos que siempre te animan, sobre todo cuando lo estás pasando mal. Eso fue lo que ella hizo. Se posó en el centro del arca y comenzó a cantar.

0: Fue entonces cuando entendimos lo bueno que había sido Dios con nosotros. Comprendimos que nos había salvado de morir ahogados, y no porque fuésemos muy buenos, sino porque tuvo misericordia de nosotros. Poco nos importaba ya si el pavo real era un orgulloso, o si la tortuga era lenta, o si el burro era un gruñón. Lo único verdaderamente importante era que, de algún modo, Dios nos había metido a todos dentro del arca, protegiéndonos del diluvio. Esa fue nuestra salvación, y jamás lo olvidaríamos. Y de alguna forma mágica, el burro volvió a ser amable, el ruiseñor dejó de llorar, y hasta la serpiente se disculpó con la oveja. Pasados 7 días, la paloma voló por segunda vez sobre el agua, y cuando regresó, traía una hoja de olivo en el pico. 7 días más tarde, la dejé salir de nuevo, y ya no volvió. Entonces supe que había encontrado tierra firme, y mientras daba gracias a Dios con todo mi corazón, de pronto la puerta se abrió y una corriente de aire puro penetró en el arca. Todos los animales se precipitaron hacia el exterior.
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1: Bienvenidos a lo mejor de la música. 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Bienvenidos a una nueva edición de Ludifarro Hits, los éxitos del sello Ludifarro Group con sus oficinas en Uruguay, Colombia, México, Estados Unidos, Costa Rica y España. Comenzamos con toda la fuerza con lo nuevo de Fiji junto a Willis Writers y Lyce Saunders. Feels Good.

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1: Impresionante, PG Feels Good junto a Willis Writers y Lacey Sanders con este tremendo hit que estará disponible desde el 4 de agosto en todas las plataformas digitales. Seguimos en Estados Unidos y nos vamos con Tammy y Roberta, Mighty Woman of God.

Impresionante, toda la fuerza de Tammy y Roberta a través de nuestra división Ludibarro Group USA con este tremendo hit, Mighty Woman of God, disponible en todas las plataformas digitales. ¿Y qué te parece si de Estados Unidos venimos a Uruguay? Él es William, el de la WP, disponible en todas las plataformas con este tremendo hit. ¿Qué les

Recordá que podés estar en contacto con nosotros a través de la www.ludibarro.com o si no, a través del correo electrónico infoludibarro@gmail.com. Seguimos en Uruguay y nos vamos con Malak. Luego de William, el de la W, que está disponible en todas las plataformas, aquí se viene Malak, también disponible en Spotify, iTunes, Deezer y demás plataformas digitales con su nuevo single, Yellow.

impresionante, Malak, con este tremendo hit, Hielo, disponible en todas las plataformas digitales y el videoclip en su canal de YouTube. ¿Qué te parece si de Uruguay nos vamos a la Argentina? Desde Córdoba, Moy Rodríguez, Eres mi paz.

Every Day is a Blessed Day, versión latina desde Estados Unidos, bajo nuestra división Death Gospel Entertainment, una división Ludibarro Group USA, con este tremendo hit. Acordate, Curticia Dinae, disponible en Spotify, iTunes, Deezer y demás plataformas. ¿Y qué te parece si nos vamos a nuestra división Ludibarro Group México? Esto es lo nuevo de Testigo, Mi Mal.

bajo nuestra división Ludibarro Group México, testigo con este tremendo hit Mi Mal, disponible en Spotify, iTunes, Deezer y demás plataformas. Y ahora viajamos a Uruguay. Ella es Sofía Reynolds. Esto es Libertad. Yo

Sofía Reynolds, disponible en todas las plataformas digitales. También podés ver el espectacular videoclip de este single en su canal de YouTube, Sofía Reynolds Libertad. ¿Qué te parece si para ir terminando esta edición de Ludibarro Hits, los éxitos del sello Ludibarro con sus oficinas en Uruguay, Colombia, México, Estados Unidos, Costa Rica y España, nos despedimos con Gabriel Mederos, I Keep Looking For You, disponible en todas las plataformas. Hasta la próxima, en una nueva edición de Ludibarro Hits.

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1: Hoy tengo una pregunta para ti. ¿Qué lugar ocupa la oración en tu vida? Sí, ¿qué tanto estás orando? A lo mejor me vas a decir, si eres sincero o sincera, la verdad no paro de orar. Me he acercado más a Dios. Y yo creo que eso es positivo porque la palabra de Dios nos dice y nos afirma que si alguno de nosotros está afligido, haga oración. Y que si alguno está alegre, que cante alabanzas. Aunque yo quiero agregarle algo a esto con todo respeto a lo que dice el manual de instrucciones. Yo cuando tengo inclusive aflicción, cuando tengo problemas, también canto alabanzas. Es mi forma de enfrentar las crisis. Es mi forma de enfrentar esas batallas que uno tiene que enfrentar día a día. Dice Santiago 5, verso 13 al 15. Dice, ¿está alguno entre ustedes afligido? Haga oración. ¿Hay alguno que esté alegre? Cante alabanzas. Si alguno está enfermo entre ustedes, llame a los ancianos de la iglesia y oren por él. Aquí yo quiero parar un momento. Los ancianos de la iglesia no son solamente los viejitos, los que andan con un bastón. No. Aquí se está refiriendo a los que ya llevan un tiempo en las cosas del Señor. Esas personas que son columnas, que son bases fundamentales dentro de una congregación, dentro de una iglesia, dentro de un ministerio. O sea, nos llama a hacer oración. Por eso es que uno tiene autoridad, porque el mismo Dios nos ha dado autoridad para orar. Por eso hacemos a solas con Dios. Por eso oramos. Y dice que oremos unos por otros, los ancianos, ungiéndolos con aceite en el nombre del Señor. Y la oración de fe salvará al enfermo. Así que hoy, si estás enfermo, tu enfermedad puede ser física, tu enfermedad puede ser emocional, tu enfermedad puede ser financiera, tu enfermedad puede ser, no sé. Dice la palabra en el verso 15 que la oración de fe va a salvar, es decir, va a sanar al enfermo y el Señor lo va a levantar. Y si hubiere cometido pecados, le serán perdonados. Porque a lo mejor tú estás diciendo en ese momento, no, yo no merezco porque yo he pecado mucho. El verso 15 dice que si hubiere cometido pecados, le serán perdonados. Si oran con confianza, dice Dios les va a responder, va a sanar al enfermo y lo va a perdonar. Yo creo que en este tiempo lo que Dios está haciendo con nosotros es perdonándonos a todos. Aquel que se acerca a Él con amor, con fe, con convicción, con certeza de que ha fallado y le dice, Señor, perdóname, aquí están pasando cosas en este momento, en este tiempo. Porque la historia de todos y cada uno de nosotros puede cambiar, sí. De ese problema que tenemos a soluciones, de dificultades a bendiciones, de ese estancamiento hacia un nuevo nivel. A través de la oración se va a lograr eso. Esa es la respuesta a esa pregunta. ¿Cómo hago para salir de esto? ¿Qué hacemos para salir de esta situación, de esta zozobra, de todo? Del cáncer, de la enfermedad, de la situación crítica con los hijos, con la familia, lo económico. Solamente a través de la oración podremos salir adelante. Hay mucha gente que le han entregado un resultado negativo de su historia clínica. Le dicen, mire, usted tiene cáncer, pero hemos orado por personas con cáncer y Dios le ha sanado. Hemos orado por personas en bancarrota, en que no tienen más plazo, y lo único que hay es la esperanza puesta en Dios. Todos esos casos que yo le digo tienen un común denominador. Parece imposible resolver una situación, que no hay posibilidades ni la más mínima, y tal vez resignarte es lo único que quieres. ¿Pero será así lo que tienes que hacer? No. La transformación de la circunstancia que tú vivas, cualquiera que sea, comienza y termina con la oración. Dirigirnos a nuestro Padre Eterno en clamor puede marcar la diferencia. Por eso el apóstol Santiago escribió esto que le leí al comienzo. Si ustedes están pasando por dificultades, oremos. Si estamos felices, cantemos. Y también si estás triste, pon alabanzas y canta. Canta y danza en tu casa, en donde estás, con tu familia. Si estás enfermo, canta y danza. Si hay alguna situación, dancemos, oremos. Vamos a entrar en la dimensión del poder de Dios. Entramos en esa comunión que Él quiere. Porque cuando oramos, producimos transformación en las personas. ¿Por qué? Porque suceden milagros. Y eso trae avivamiento. Y ese es el avivamiento que está despertando las naciones. En el nombre de Jesús, seguimos orando y clamando por todo ese avivamiento, por todo ese arrepentimiento, porque llegó la época y la temporada de la salvación. Este tiempo fue marcado por Dios para salvación de la humanidad. Dios está dándonos una oportunidad y no la podemos perder. Padre, bendigo la persona que está escuchando esta dosis. Sé que tú le has hablado y sé que tú estás transformándola. Gracias por este tiempo. En el nombre poderoso de Jesús. Amén. Te bendigo, te cubro con la sangre de Cristo y sé que Dios te sacará adelante en medio de todo lo que estamos viviendo. Un abrazo, bendiciones.

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2: Manteniendo la luz encendida hoy y siempre, a cada instante de nuestra vida, mientras tengamos vida, respiremos y Dios nos dé ese don, ese deseo de leer tu palabra, ese deseo de orar, de clamar, de interceder. Estaremos siempre, Señor, bajo la presencia y la voluntad santa, buena, agradable y perfecta, como dice su palabra. Oh, gloria a ti, papá, por este ministerio, manteniendo esta luz encendida en todo momento y durante todo el tiempo, Señor, que te plazca, y en todo el mundo, Señor, donde estas oraciones se escuchan diariamente. Gracias, Señor, porque nos da la oportunidad de poder predicar tu palabra, de poder orar, interceder una vez más por las familias del mundo, en todo el globo terráqueo, donde esta señal de radio llega. Espíritu Santo, toca, ministra, Padre, a cada persona que se está uniendo con nosotros a orar, a clamar, a escuchar tu palabra, que dice en Isaías 52, versículo 7. Cuán hermosos son sobre los montes los pies del que trae alegres nuevas, del que anuncia la paz, del que trae nuevas del bien, del que publica salvación, del que dice a Sion, tu Dios reina. Gracias, Señor, porque tú reinas. Tú, Padre, te mueves cada momento, a cada instante, sobre cada familia. Oramos siempre a favor de cada familia, en todas las naciones del mundo, donde quiera, Señor, que se estén uniendo a orar juntamente con nosotros a través de esta empresa radial, donde nos permiten llevar nuevas, buenas nuevas de salvación, donde tu palabra dice que son hermosos los pies del que trae alegres nuevas, del que anuncia la paz, del que trae nuevas del bien. Gracias, Señor, porque podemos publicar salvación y vida eterna, del que dice a Sion, tu Dios reina. Oh Dios, tú reinas en las naciones, tú reinas, Señor, tu reino no tiene fin, tu reino es sempiterno, tu reino, Señor, es valioso, es maravilloso en todo el mundo. Nadie hay más tan precioso, tan valioso como el reino de los cielos. Tu Dios reina, papá, en el nombre de Jesús. Tu reina, Señor, a cada instante, mientras dormimos, mientras nosotros salimos, mientras estamos haciendo nuestras labores diarias, tú siempre reinas sobre nosotros y nos guardas y nos sigue guardando hasta este momento. Nos guardarás en completa paz, como dice tu palabra, aquel cuyo pensamiento que en ti persevera, porque en ti hemos confiado, papá. Gracias, Señor, gracias. Gracias, papá. Espíritu Santo, danos fuerzas. Tú eres nuestro consolador en las buenas y en las malas, papá. En el nombre poderoso de Jehová, la sangre de Jesucristo cubra a cada familia en este momento. Siempre oramos por Honduras, Señor. Todas las contiendas, Señor. Oh, Dios mío, toda la violencia que sucede en todas las naciones del mundo. Padre, por el poder de tu palabra, Señor Jesucristo. Todo lo que está aconteciendo, Señor. Terremotos, guerras, rumores de guerra. Todos esos pleitos, Señor. Oh, Dios, todas esas concupiscencias. ¿De dónde vienen? Oh Dios, ¿no es de nuestras pasiones? Claro que sí, es de los pleitos, las guerras, las contiendas que tienen todo el mundo entero. Pero en tu nombre declaramos, Señor, que todo lo que se está viviendo, todo eso que está pasando en la tierra, es porque es un cumplimiento precioso de tu palabra. Y no es que nosotros estemos asustando a la gente ni alarmándolo, sino que estamos poniéndolo alerta, alerta, alerta, pueblo. Alerta, pueblo convertido y no convertido. Dios nos manda a que prediquemos tu palabra en las naciones, al mundo entero, que todo lo que hagamos sea para honra y gloria de tu nombre, todo lo hagamos para ti, no para los hombres, Señor. En tu nombre entregamos cada familia, oh Dios, cada joven, cada anciano, cada niño, cada adulto, en el nombre de Jesús entregamos, Señor, todo lo que se está viviendo en el mundo entero, porque esto no es fácil, pero nosotros entendemos que tenemos una responsabilidad grande de llevar tu palabra a las naciones, de interceder, de clamar por cada familia, por cada persona angustiada, desesperada, porque todos pasamos luchas, pruebas, angustias, pero ¿qué dice tu palabra poderosa, Señor, al mundo entero? Que de todas las angustias, de todas las aflicciones, tú nos librarás en el nombre de Jesús. Qué hermoso acudir a un poderoso, a un Rey Supremo, a un Dios de lo imposible, a un Dios que sana, a un Juez de jueces y Señor de señores, el Juez que no falla y nunca hace fraude. Él es el Dios de los ejércitos. Gracias, Señor, gracias, porque a través de estas oraciones, a través de esas luces encendidas diariamente, antorcha de oración, y a través de tu palabra, nosotros estamos predicando tu palabra para engrandecer el reino santo de los cielos. Gracias, Señor, muchas gracias, manteniendo la luz encendida siempre, en el nombre poderoso de Jesús. Amén.
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5: Emisiones de gases de efecto invernadero producidas durante la última década han intensificado significativamente las olas de calor registradas en Europa y otras partes del mundo. Investigadores de la Universidad de Stanford determinaron que el calor extremo del verano de 2025 habría sido más moderado sin la contaminación generada desde 2015. Para llegar a esta conclusión, combinaron sistemas de inteligencia artificial generativa con modelos científicos y lograron separar la influencia humana de la variabilidad climática natural. Los investigadores señalaron que, incluso con incrementos mínimos en la temperatura global, se elevan drásticamente los riesgos de mortalidad y los daños socioeconómicos. Además, encontraron que en este efecto no se limita a 2025. También se cumple para las semanas más calurosas de Europa cada año, desde al menos el 2021. Los expertos advierten que las temperaturas extremas continuarán agravándose y señalan que estabilizar la temperatura global requerirá reducir las emisiones a cero neto.
6: En un laboratorio de alta seguridad, científicos introdujeron un virus desconocido en un mini hígado humano cultivado artificialmente. En cuestión de horas, el microorganismo carcomió y destruyó por completo la estructura celular del tejido. Pero esto no se quedó en un plato de laboratorio. Este mismo virus ya provocó una infección humana crítica con sepsis y 40 grados de fiebre en el este de Asia. ¿Por qué este aterrador experimento tiene a los virólogos de todo el mundo en alerta máxima mientras la atención pública tenía la guardia baja? Dos amenazas virales transmitidas por mosquitos han comenzado a expandirse de forma sin precedentes. Por un lado, un brote sin antecedentes en Europa que ya dejó decenas de muertos. Por el otro, un nuevo virus emergente en China que revive los fantasmas de 2020. ¿Estamos frente a las señales silenciosas de una nueva pandemia global? Todo comenzó de manera silenciosa en Qingwan, provincia de Guangdong, China. Una mujer de 54 años que trabajaba en una granja de gansos ingresó de urgencias al hospital con un cuadro devastador: sepsis, escalofríos y una fiebre abrasadora de 40 grados. En pocas horas, su salud colapsó. Presentaba vómitos intensos y diarreas más de 10 veces al día, sangrado en los ojos y pequeñas manchas de sangre debajo de la piel. Los análisis clínicos mostraron daño grave en el hígado, plaquetas por los suelos y coagulación intravascular diseminada. Tras descartar todas las bacterias y patógenos comunes, al octavo día los científicos secuenciaron el material genético de su sangre y hallaron el culpable, el virus soya. Es la primera vez en la historia médica que se documenta un caso humano grave provocado por este virus transmitido por mosquitos e insectos. Un hallazgo tan relevante que acaba de ser publicado en el New England Journal of Medicine. Pero China no es el único frente a esta alarma biológica. Al mismo tiempo, al otro lado del planeta, Europa enfrenta su propia crisis sanitaria. El virus del Nilo Occidental ha alcanzado cifras récord. En Italia, las autoridades del Instituto Superior de Sanidad han confirmado 700 casos y elevado la cifra de fallecidos a 54 en la última temporada.
7: Más cárceles, depuración en el Instituto Nacional Penitenciario y el inicio de la reubicación de los reos son los primeros pasos en la aplicación de una nueva ley para combatir la criminalidad y a los grupos denominados terroristas. Además, en las reformas al Código Penal en mayo del 2026, se contempla el financiamiento para la construcción de más centros penitenciarios en el país.
8: Políticos que ya entendieron el problema. Políticos que ya vieron que la situación no es solo más presupuesto. Políticos que ya vieron que por donde más están golpeando al gobierno es en el lado de la seguridad. Y definitivamente lo de esta ley pues se equipara a lo que otros países en América Latina están haciendo. Medidas contundentes, medidas que pues para algunos son extremas. Pero es que la situación es que el crimen organizado está manteniendo bajo un control territorial constante. Y tiene sucumbido al país.
7: Las reformas a los artículos 27, 28 y 29 del decreto 64-2012 a la ley del Sistema Penitenciario Nacional establecen, una vez hecho el estudio técnico criminológico y la clasificación o designación mediante resolución judicial de la persona privada de libertad, se debe ubicar en el régimen al que pertenece. Régimen de máxima seguridad se aplicará de manera prioritaria y obligatoria a los catalogados de alta peligrosidad y agresividad o declarados como asociaciones terroristas. Régimen de seguridad media, régimen de seguridad mínima. Además, hay restricciones severas a las visitas familiares, prohibición absoluta de visitas conyugales, aislamiento individual, vigilancia permanente, prohibición de ingreso de dinero, alimentos y otros. Y sobre recreación a privados de libertad, derecho a sol y patio, una hora a la semana, individual o en un grupo, no más de dos personas. Llamadas y correspondencias supervisadas una vez al mes, 10 minutos únicamente.
9: Que ellos van a actuar, van a detener y van a mandar a los centros penales estas personas peligrosas, pero ocupaban un régimen más riguroso, más estricto, y que le dé más atribuciones al manejo de los centros penales a estos reos de máxima peligrosidad. ¿Qué contempla la reforma? Puntualmente algunos temas que creemos que son los torales y los importantes. Hoy los centros penales, un reo de máxima peligrosidad o perteneciente a estos grupos criminales, en la actualidad, si no tiene condena, difícilmente se va a encontrar en un módulo de máxima seguridad.
7: Sin embargo, mientras se anuncian nuevas construcciones de cárceles, otros proyectos que ya representaron una millonaria inversión para el Estado de Honduras permanecen en el abandono, como la acequia, un proyecto ubicado en 120 manzanas de tierra en Quimistán, Santa Bárbara, que tenía como objetivo albergar a unos 2.400 privados de libertad, y el proyecto fracasado de una mega cárcel en la isla propuesta en el gobierno de la expresidenta Xiomara Castro.
10: Identificar si es necesario desde el punto de vista de la política del gobierno, la construcción de una nueva cárcel de máxima seguridad, y a lo mejor sea necesario. Se tiene que disponer de los fondos y también de la agilidad del gobierno para poder construirla. En este momento tendrían que hacer reestructuraciones internas para dejar espacios que sean acordes con lo que manda la ley, confinados, que no permita el contacto directo, que no sean sujetos de visitas.
11: Warrior Mission está haciendo su apertura de oficina aquí en Santa Rosa de Copán.
12: Estamos aperturando acá lo que va a ser la oficina central de la zona occidente, desde donde se van a coordinar todos los esfuerzos con asocios, con los socios clave, con las diferentes comunidades, con las municipalidades. Para este año fiscal hemos tenido una inversión en Honduras a nivel nacional de aproximadamente 3 millones de dólares que han ido pues directamente a lo que es servicios para llevar acceso a agua segura a las comunidades que más lo necesitan. En este momento estamos trabajando en 36 comunidades en la zona norte y estamos trabajando en 2 comunidades acá en la zona occidente, y a través de esto estamos pues construyendo sistemas.
13: Nosotros como Visión Mundial estamos también muy contentos de que esta organización muy noble y que tiene especificidad y un trabajo especializado en agua de calidad, pues nosotros estemos vinculados aquí en el occidente de Honduras. Decirle que esto nos permite llegar a más gente, porque la necesidad de agua pues cada vez es más crítica en la población, y el tema de la sostenibilidad es una de las cosas que nos vincula con esta organización.
14: Tenemos varios tipos de sistemas, en este caso también hablamos de acceso cuando hablamos de que son fuentes superficiales, pero también hablamos de fuentes subterráneas, en este caso con perforación de pozos cuando ya tienen disponibilidad en cada comunidad.
12: Bueno, sabemos que en Honduras más del 37% de la población no tiene acceso a agua segura. Esa es una estadística que a nosotros nos mantiene activos y trabajando. Creemos que el acceso al agua segura es un derecho.
14: Es que también trabajamos proyectos que no solamente son de electricidad, ¿no?, sino que también pueden ser con proyectos de solarización. Algunos son híbridos, otros pueden ser solarizados para que también podamos tener energía limpia.
12: Todavía tenemos un largo camino por recorrer.
14: La idea es poder llegar a todo el corredor occidente y poder llevar estas soluciones de agua segura. Como Water Mission tenemos un grito de guerra: agua segura para toda la vida. Y creo que esa es nuestra estrategia y la forma de cómo vamos a llegar a cada hogar.
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de una serie de problemas. Los problemas económicos son como el divorcio. El divorcio no es un problema, es la consecuencia final de tener una serie de problemas. Tengo problemas de comunicación, tengo problemas de prioridades, tengo problemas de la forma en la que resuelvo problemas, y eso me lleva eventualmente a la destrucción de la pareja. Igualito con los problemas económicos. Yo tengo problemas de orden, tengo problemas de paciencia, tengo problemas de madurez, tengo problemas de que no soy previsor, tengo problemas de que no tengo un fondo de emergencia, y ese tipo de problemas se me acumulan y me crean grandes problemas económicos.

0: ¿Qué tal? Le habla el doctor Andrés Panasiuk, fundador del Instituto para la Cultura Financiera. Y uno de los grandes descubrimientos que yo hice cuando escribí mi famoso libro de cómo llego a fin de mes es que cuando hablamos de dinero, enfocarnos en el ser es más importante que enfocarnos en el hacer. La gente muchas veces viene a mis conferencias y dice, doctor Panasiuk, ¿qué tengo que hacer para mejorar mi vida económica? Yo le digo, esa es la pregunta equivocada. Lo que tienes que preguntarte es, ¿qué tengo que ser? ¿Quién soy yo? Determina cómo yo pienso. Y cómo yo pienso determina cómo tomo decisiones. Y las decisiones que yo tomo me llevan por el camino del éxito o del fracaso. Entonces tú me preguntas, ok, Andrés, entonces, ¿qué tengo que ser? Mira, tienes que ser ordenado. Tienes que ser paciente, tienes que ser previsor, tienes que ser honesto e íntegro, tienes que ser maduro en tu vida y esas características de tu ser te van a llevar hacia el éxito económico.
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¿qué tal? Qué gusto poder acompañarte. Yo soy Ofelia Díaz de Simbaña. En este mundo tan apasionante de la salud, este es un remedio para el vitiligo. Aplicar aceite de germen de trigo con algodón solo las manchas. Asolear el área por espacio de 5 minutos. No lavarse después, sino repetir esta operación todos los días. Además, también se pueden pelar dos limas y colocar solo las cáscaras en trozos en un frasco de vidrio limpio. No usar el resto de esta fruta, sino agregar un cuarto de litro de alcohol y dejar macerar por 3 días. Aplicar la loción con un algodón a partir del cuarto día en las manchas. Exponer la piel manchada con esta preparación al sol por unos minutos. Lavar las partes afectadas con agua natural. Después de asolearse, repetir este tratamiento todos los días hasta que la piel se pigmente. O también, se pueden triturar 50 gramos de raíz del mango y dejar en maceración en un recipiente que contenga 2 tazas de alcohol de 96 grados por un lapso de 20 días seguidos. Luego empapar esta preparación en alcohol sobre las áreas afectadas. Otro estudio observa un vínculo entre los antidepresivos y los defectos congénitos. Las zanahorias y el brócoli alargan la vida. La diabetes sin controlar podría aumentar el riesgo de demencia. Y bueno, una nueva investigación proporciona más evidencias de un posible vínculo entre el uso de antidepresivos al principio del embarazo y un aumento pequeño del riesgo de malformaciones congénitas, pero el estudio no demostró que los medicamentos causaran las malformaciones congénitas y los expertos no aconsejan a las mujeres que dejen de tomar los medicamentos completamente. La depresión puede ser muy grave y las mujeres no deben dejar de tomar los medicamentos de pronto. Las mujeres deben hablar con sus proveedores de atención sanitaria sobre las opciones disponibles, idealmente antes de planificar un embarazo, dijo la autora del estudio, Jenita Refus, epidemióloga del Centro Nacional de Defectos Congénitos y Deficiencias del Desarrollo de los Centros para el Control y la Prevención de las Enfermedades CDC de Estados Unidos. Aún así, dijo la experta, el estudio halló que algunas malformaciones congénitas se producen entre 2 y 3 veces más frecuentemente en los bebés nacidos de madres que tomaron paroxetina y fluoxetina al inicio del embarazo. Los niveles en sangre elevados del antioxidante alfa-caroteno presente en alimentos como las zanahorias, el brócoli y las espinacas se relacionan con un menor riesgo de muerte prematura, según un nuevo estudio publicado en la revista Archives of Internal Medicine. Los daños que produce el oxígeno en el ADN, las proteínas y los lípidos pueden estar implicados en el desarrollo de enfermedades crónicas como cardiopatías y cáncer. Así lo explican los autores de este estudio liderado por el Centro de Control y Prevención de Enfermedades de Atlanta. Los carotenoides, entre los que se incluyen el beta-caroteno, el alfa-caroteno y el licopeno, los producen plantas y microorganismos y actúan como antioxidantes. Los investigadores añaden que aunque el alfa-caroteno es similar desde el punto de vista químico, el beta-caroteno, el primero, podría ser más eficaz a la hora de inhibir el crecimiento de las células cancerígenas en el cerebro, el hígado y la piel. Los resultados de un estudio sobre la relación entre el consumo de frutas y verduras y el riesgo de cáncer de pulmón sugieren que el consumo de verduras amarillo-anaranjadas, como las zanahorias, batatas y calabaza, y verde oscuro como el brócoli, judías verdes, guisantes verdes, espinacas, nabos verdes y lechugas de hoja, con un contenido elevado de alfa-caroteno, están más estrechamente asociados con una reducción del riesgo que el consumo de todos los demás tipos de verduras. Y los pacientes con diabetes con unas tasas altas de complicaciones por la enfermedad podrían enfrentarse a un mayor riesgo de demencia, sugiere un estudio reciente. Encontramos que a medida que la diabetes avanza y un individuo experimenta más complicaciones por la enfermedad, el riesgo de demencia también aumenta. Así lo escribió el doctor Wei Che Chiu del Colegio de Salud Pública de la Universidad Nacional de Taiwán en Taipei. Un mejor control del azúcar en sangre puede ayudar a prevenir el declive mental asociado con la diabetes, dijeron Chiu y sus colaboradores. Examinaron datos de más de 431 mil personas en Taiwán que tenían más de 50 años y habían sido recién diagnosticados con diabetes. Las complicaciones de la diabetes incluyen pérdida de la visión, insuficiencia renal y daño nervioso.

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1: Hoy en Médico Directo hablaremos sobre ideas grandiosas acerca de la sexualidad matrimonial. ¿Quiere saber usted más de este grandioso tema? Lo invito a que nos acompañe. Hoy recibimos con muchísimo agrado a la doctora Carmen Proaño. Ella es médica, psicoterapeuta familiar, escritora, conferencista a nivel internacional. Y es un gusto, siempre nos agrada mucho, doctora, tenerla con nosotros. Bienvenida.
2: Muchas gracias, Ofe. De igual manera, para mí es un honor, para mí, su invitación al programa.
1: Muchas gracias, doctora. Bueno, hablamos de las ideas grandiosas. Uno cuando se casa realmente tiene muchas expectativas. Sueña con... y fueron felices por siempre.
2: Exacto. Son los cuentos de hadas, sí. ¿No? Sí. En el caso de los varones, también de los novios, ¿no? Ay, qué lindo, me voy a casar. Voy a estar con mi amada todo el tiempo, voy a tener actividad sexual todos los días, maravilla.
1: ¿Quién me lo impide?
2: Sí, sí. Pero la luna de miel dura poquito, ¿no? A veces...
1: Pero no estamos desanimando a
2: no,
1: las
2: no,
1: parejas.
2: No es en ese sentido. Es solamente para decir que pero muchas personas tienen ideas como mágicas, ideas irreales.
1: Es el ideal, ¿no? Que
2: exacto,
1: tenemos.
2: Exacto, del matatrimonio. Y más temprano que tarde tienen que aterrizar, poner los pies sobre la tierra. Entonces se dan cuenta de que el matrimonio no era aquel éxtasis y emoción permanentes que esperaban.
1: Y mucha gente quizá escuche y diga, bueno, eso le pasó a usted, pero a mí no me va a pasar. ¿Por qué uno aterriza? ¿O cuándo es cuando uno aterriza y bajamos de la luna de miel?
2: Porque no, la vida no es una luna de miel permanente. Es necesario la luna de miel. Sin embargo, la gente tiene que regresar a vivir la realidad. En algún momento tienen que regresar al trabajo, que hacerse cargo de la casa, de las tareas domésticas.
1: De la ropa, de la cocina,
2: claro,
1: de todo.
2: Porque
1: esa es la vida real.
2: Esa es la vida, así es. Entonces, por eso decían, tienen que aterrizar, y a veces un aterrizaje forzoso, ¿no? Pero como bien decía usted, no es para desanimar, no. Es solamente para facilitar que hagan una reevaluación de lo que es el matrimonio en la vida real.
1: Ahora, sabemos, doctora, que el romance es parte.
2: Sí.
1: Es parte
2: importantísima.
1: Muy importantísima.
2: Sin embargo, un matrimonio no es verdad que pueda sobrevivir solamente como amor romántico, ¿no? El amor tiene que hacerse presente en el día a día. Y hay días buenos, y hay días malos, y hay días soleados, y hay días con lluvia. Como dice el refrán, ningún matrimonio es solo torta y helado. La mayor parte del tiempo es pan y cebolla. Entonces... sí, eso significa, sí, regresemos a la vida real, pongamos los pies sobre la tierra, ¿no? Muchas veces también la gente dice es que nos casamos para ser felices, ¿no? Y vamos a vivir casi en el paraíso. Y no estoy diciendo que no sea posible, es posible, pero ese jardín lindo, con muchísimas flores, no viene mágicamente. Al mismo tiempo, el matrimonio tiene tremendo potencial para que la pareja viva en un jardín hermoso con sabor a paraíso, es verdad. Sin embargo, eso no viene por sí solo. Los jardineros están, las herramientas, las semillas, la tierra para hacer el jardín precioso, están también como recursos de cada persona, tanto de él como de ella. Y lo único que necesitan es trabajo, esfuerzo, compromiso, comunicación,
1: dedicación,
2: responsabilidad. Y pueden tener el jardín, solamente que hay que esforzarse.
1: Así es. Y sobre todo en ese esfuerzo, doctora, requiere un compromiso, porque el amor vive quizá de amores, el matrimonio vive de amores quizá de otro tipo. No
2: exacto,
1: solamente es el romance
2: sí.
1: sexual, sino también hay algo más.
2: Claro.
1: Y eso lo vamos descubriendo poco a poco conforme van pasando días, meses, años.
2: Años, y nunca se acaba ese aprendizaje.
1: ¿De qué se trata eso, doctora?
2: Entonces, es el... madurar como personas. Y cuando digo madurar como personas, eso incluye también la maduración de la capacidad de amar.
1: ¿Eso es ceder? Yo recuerdo que mi papá un día en uno de sus consejos antes de casarme me dijo, yo solo te recomiendo algo. En unas ocasiones tú vas a tener que ceder, en otras él va a tener que ceder. De eso se trata.
2: Sí, es parte de la madurez del amor. Compartir, contribuir para el bienestar del otro, posponer las satisfacciones que se puedan posponer. Sí, el ceder es parte de la madurez del amor.
1: ¿Es necesario quizá reevaluar estos criterios que tenemos acerca del matrimonio? ¿En qué momento se tiene que hacer esto, doctora?
2: Esa es una linda pregunta. Creo que todo el tiempo, desde pequeñitos, para que estas concepciones idealistas o claras del matrimonio se vayan perfeccionando, no es asunto de una charla, de dos charlas a los novios, no. Es un asunto de ir educando desde niñitos, reforzando cuando se hacen adolescentes, reforzando, modificando lo que haya que modificar cuando se hacen adultos jóvenes. Entonces, es una tarea sistematizada o debería ser sistematizada, intencionada, permanente, de educar a las personas para el matrimonio. Uh-huh. Y ahí aprovecho diciendo que la iglesia es el espacio, o debería ser el espacio para eso, ¿no?
1: Y también la responsabilidad que tenemos, quizá los que estamos casados,
2: sí,
1: de educar bien,
2: con,
1: ¿no?, de dar un
2: también
1: buen ejemplo con nuestro matrimonio. Uh-huh. No siempre sucede eso.
2: Exacto.
1: A veces los hijos o a veces los jóvenes ven y dicen, ese, así como ese matrimonio, no, yo no quiero.
2: Claro, claro, porque las personas aprenden sobre el matrimonio en base a lo que vivieron en sus propios hogares. Uh-huh. Entonces, fíjese, Ofe, cómo empezamos riéndonos, ¿no?, por el título del tema y todo, y terminamos en algo tan serio, ¿no? La responsabilidad de papá y mamá de ser un ejemplo adecuado para los hijos en cuanto al significado y a la verdad sobre el matrimonio.
1: Todos yo creo que queremos tener un jardín de rosas, un jardín fragante, un jardín hermoso, pero ¿cómo lograrlo? ¿Dónde está el secreto de ese potencial para hacer ese jardín maravilloso?
2: Está en el amor, pero acompañado de compromiso, de responsabilidad con uno mismo, con la pareja, con la familia, con la sociedad, con Dios, basado en la generosidad también. Uh-huh. Y en la perseverancia.
1: A pesar del cansancio del trabajo, a pesar de que el día a día a veces no es lo más oportuno para todas las personas, a pesar de que llegamos cansados a casa, de que el esposo o la esposa dicen, quiero que me sirva, no quiero que me critique.
2: Fíjese que esa es otra equivocación. Muchas personas piensan, la casa, el hogar, es el lugar de descanso. No. No es el lugar de descanso, es otro lugar de trabajo. Y una cosa más, y no quiero que sonara a negativo ni a pesimista, solo que es verdad. Un lindo jardín con hermosas rosas tiene en la misma plantita, en los mismos tallos, de espinas. Uh-huh. Las espinas son parte.
1: Hay que trabajar con ella.
2: Así es que el trabajo no se acaba nunca.
1: No se acaba. Y eso es lo simpático, ¿no?, de la vida, que no sabemos qué nos depara el mañana.
2: Sí.
1: Solamente Dios conoce el mañana, conoce el porvenir.
2: Y en medio de eso, yo siempre digo, en el matrimonio, las personas, si es que están honestamente casadas, llevando con todo su ánimo y entusiasmo su relación matrimonial, no van a tener tiempo, no deberían tener tiempo de aburrirse, porque cada día es novedad.
1: Muchísimas gracias, doctora Carmen Proaño, siempre desafiándonos a tener buenas relaciones en todos los niveles de la vida.
2: Sí, es que las relaciones son la médula de la vida.
1: Muchísimas gracias por
2: acompañarnos. A usted, Ofe, muchas gracias.
1: Y gracias también a usted, amigo y amiga, por estar día a día con nosotros. Hasta una próxima entrega.
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2: Nosotras, las mujeres, tenemos la capacidad de ser líderes.
3: Yo no creo que puedas ser un buen líder a menos que seas obediente. Sí. ¿Perfecta? Absolutamente no. Pero pasito a pasito, día a día, aprendiendo un poquito más para demostrarle al mundo entero que no solamente escucho, pero también que obedezco poquito a poquito más en mi vida a lo que Dios tiene planeado para mí.
4: Es importante en un liderazgo poder delegar, saber que no se trata solo de ti, por eso claro. Eres un líder de un equipo y darle oportunidad a que cada integrante de tu equipo se pueda desarrollar, pueda contribuir sí. Y pueda utilizar los dones y talentos que tiene, porque uh-huh. Ese es el punto, ¿no? De tener un equipo, que el líder no tiene todas las cualidades, claro. El líder va a tener áreas que no va a poder él solo desarrollar y desenvolver, claro. Y el poder decir, ok, ¿sabes? Sí, soy líder, yo no lo puedo hacer, pero tengo un maravilloso equipo y hoy te lo voy a delegar a ti y a ti.
2: Cuando estaba aprendiendo a ser líder, me dijeron esta frase: lidera con empatía, comunica con impacto y deja una huella perdurable. ¿Qué piensan sobre esa frase?
3: Tremenda wow. Frase, tremenda frase.
2: Me encantaría saber, Jessica Domínguez, ¿cómo usted ha aprendido a dejar un impacto en la vida de los demás? Esa huella imperdurable. Porque para nosotras lo ha hecho. Pero ¿cuál es el secreto? ¿Cuál es el secreto?
3: Mira, yo diría primero que nada el admitir que es un proceso diario. Mm. Es un proceso diario. Y que no creo que podemos estar contentas cuando llegamos a ser una líder y decir, ya soy líder, ya aquí me quedé. Sí. Es una jornada diaria. Sí. Aprendemos de nuestros errores, aprendemos lo bonito que es ser real. Uh-huh. ¿Sabes? Hay un gran mensaje en compartir con tu audiencia que eres vulnerable,
2: sí.
3: Que eres real. Entonces yo pienso que definitivamente es un camino que continúa a diario y en el cual no tienes que dejar de aprender todos los días de ti misma, de tus errores y de las personas que te rodean.
2: Sí, cierto.
4: Wow. ¿Qué características cree que son importantes en un líder? Como para que usted diga, esa persona es un líder o tiene un liderazgo fuerte o sólido, ¿qué características debe de tener?
3: Wow, yo creo que primero que nada un líder aprende y es algo que te digo que a diario tenemos que continuar entrenándonos y practicando, es que en el conocimiento, la persona que tiene conocimiento, mucho, mucho conocimiento, habla. Pero la persona que tiene sabiduría, escucha. Uh-huh. Escuchar a las personas a tu alrededor.
2: Sí.
3: Que nunca sea nomás esa cualidad de, ay, soy bueno en lo que hago, soy lo mejor en lo que hago, y síganme. Porque el líder eso es lo que hace. El líder le sigue una audiencia, le siguen uh-huh. personas, ¿no? Y nuestra responsabilidad como líderes es lidiar el camino, dar esa guía, vámonos por aquí o nos vamos por allá. Claro. Y en el medio de eso, demostrarle a todos que estás dispuesta a escuchar, wow, eso es tan poderoso, eso es una cualidad muy importante, el escuchar a otras personas. Otra cualidad que yo pienso que es muy importante es el estar dispuesta a que los demás vean que no eres perfecta. Que cometes errores a diario. Que cometes errores a diario. Y por ejemplo, como líder, si alguna vez asumes algo o a otra persona tomó mal lo que les dices, que tú puedas tener esa grandeza sí. De ir y decirle a esa persona, lo siento mucho, no fue mi intención que recibieras esto de esta manera. Nunca hubiera querido herirte. Al mismo tiempo, yo creo que un líder es una persona que tiene un corazón de servicio. Me molestaba mucho antes cuando ciertas personas que yo les veía a diario no te daban el buenos días. Mm-hmm. Para mí es como que eso es un modal, lo primerito que te tienen que decir. Claro. Y escuché bien clara la voz del Espíritu Santo. Tú nomás sonríe, da los buenos días, aunque no te los des de regreso, porque no viniste a que te sirvan, sino a servir. Y es como que, ok, Dios, good morning, buenos días. Y eventualmente la persona mm-hmm. empezó a decir buenos días mm-hmm. y es como que, ok, Dios tenía un propósito en la enseñanza para mí.
2: Claro. Y es todo, ¿verdad? Todo va en una unión. O sea, yo la veo como obviamente la vemos como abogada Jessica Domínguez y ahí hay un liderazgo, pero también mamá Jessica Domínguez y todo tiene, ¿verdad?, como un surgir. ¿Cómo usted ha visto, ¿verdad?, ese progreso de comunicar su visión dentro de su área de liderazgo, o sea, como abogada, como mamá, como líder de muchas mujeres? ¿Cómo ha sido ese comunicar su visión y la respuesta de otras personas a ello?
3: Mira, el cómo ha sido, es una jornada que continúa, porque sí. Pienso que si algo me está enseñando mi estudio bíblico de 1 y 2 de Samuel, es que bonito era que David le hacía preguntas a Dios. Él nunca pensaba que Dios estaba ocupado. Le hacía preguntas. No solamente le decía, por ejemplo, Dios, acepto este proyecto, me voy a esta guerra, pero dime, si voy contra ellos, ¿voy a ganar? Eso me encantó. me encantó. Es como que, ok, Dios, dime si debo tomar este paso. Y si lo tomo, voy a salir victoriosa. No, porque si no, Dios, no me lleves por ahí. Y al aprender esto, es como que añades un poquito más a ese baúl. Yo pienso que el liderazgo es un baúl donde ponemos ciertos ingredientes y les tienes que dar como la vuelta a este ingrediente. Tal vez ya no pertenece a ese ingrediente porque ya Dios te llevó a otro nivel y es momento de sacar ese pedacito del baúl y reemplazarlo con algo más. Por eso es que ese cómo es algo que se desarrolla a diario. Y cómo Jessica Domínguez ha podido llegar a ser la comentarista legal que es en la televisión, la mamá, la esposa, la hija de Dios, la abogada de un bufete de abogados. ¿Cómo? Yo creo que, pienso que la única manera es con el poder del Espíritu Santo. Con el poder del Espíritu Santo y la obediencia. Porque Dios es muy bueno en su palabra. Dios siempre te manda mensajes. Pero tú puedes escuchar todo eso y no obedecer. Si no escuchas y no sigues, porque creo que compartí con ustedes antes, hay algo muy bonito para los judíos, que es la oración del Shema, Shema Israel. Shema Israel, Adonai Eloheinu. Y lo que dice Shema es, listen, oh Israel, the Lord is your God. Escucha, Israel.
2: El Señor es
3: tu Dios. Pero Shema, escucha, no significa nomás escucha, sino tiene el significado en el hebreo de escucha y sigue. Podemos escuchar la voz del Espíritu Santo todo el día. Podemos leer la palabra todo el día. Podemos ir a la congregación todos los domingos y escuchar. Pero si no sigues, no estás siendo obediente.
2: Claro.
3: Y yo no creo que puedes ser un buen líder a menos que seas obediente. ¿Perfecta? Sí. Absolutamente no. Pero pasito a pasito, día a día, aprendiendo un poquito más para demostrarle al mundo entero que sí, no solamente escucho, pero también que obedezco poquito a poquito más en mi vida lo que Dios tiene planeado para mí.
2: Qué hermoso.
4: Sí, de todas las áreas que lidera, porque ya nos mencionó todas las distintas áreas que lidera, ¿cuál ha sido la más importante para usted?
3: Wow, mi hogar, mil veces mi hogar, y lo repito muchas veces porque lo tuve que aprender. Cuando yo crié a mis hijos en casa, era lo único que sabía hacer, ser mamá. Era mom, era soccer mom, driving mom, carpool mom, toda mom, la mamá, mom. Y tomaba clases en las noches para que algún día pudiera llegar a convertirme en abogada. Y me acuerdo cuando empecé mi español, gracias a Dios, el inglés es mi segundo idioma, entonces mi español les gustó a los medios de comunicación y por lo tanto me llamaban en la mañana, en la tarde y la noche. Y yo recuerdo que iba a programas a veces que empezaban a las 5 de la mañana y también al noticiero de las 11 de la noche. Y yo me sentía como que, wow, qué chévere, mira todo lo que estoy logrando. Después de lo único que hacías es ir al Costco, llevar a tus niños a la iglesia y a la escuela y mi escuela.
5: Soccer.
3: Exacto, y eso era todo. Entonces eso era un mundo que nomás había visto en películas, ¿no? Entonces era una emoción muy grande y me acuerdo muy claro, nunca voy a olvidarme. Yo llegué a mi casa, todo estaba oscuro, subo al segundo piso, abro la puerta de mi alcoba, mi esposo ya estaba durmiendo y yo escucho claramente algo que dice, ¿de qué te vale que consigas todo el mundo si pierdes esto? Mi hogar, si llegas a perder esto. Y era como que... Y Dios fue tan bueno que me inscribí en un programa de mentorado en mi iglesia. Mi amiga de hace más de 20 años sigue siendo... Inclusive ahora es la líder de mi estudio bíblico. Y ella me lo dijo bien claro. Abrió la palabra y me lo dijo bien claro. Dios, tu familia... Y lo demás viene después. Y fue como que hasta el día de hoy tengo esas palabras en el corazón y trato de ser honesta. A veces me es difícil cuando me piden hacer algo y yo tengo que decir, lo siento, pero no puedo. No puedo claro. porque tengo que respetar a mi matrimonio. Y yo espero que en mi honestidad las personas a mi alrededor, alrededor entiendan. Pero si no entienden, es como que...
2: Claro. En todo esto que estamos hablando sobre el liderazgo, me gustaría enfocar en algo importante, y es que usted menciona su hogar como primero, como el lugar donde Dios la capacitó para ser una líder. Y me encantaría preguntar para usted y para que otras mujeres escuchen, ¿usted cree que nosotras las mujeres tenemos la capacidad de ser líderes?
3: Absolutamente sí. Mira, fíjate que yo tengo que conversar de este tema con muchas de mis amigas, especialmente las jóvenes, porque están tratando de encontrar su posición en su hogar, ¿no? Y yo siempre digo, mira, mi marido es la cabeza del hogar, pero yo soy el cuello. Y él también lo va a decir, y muchas de mis amigas sabias se lo van a decir, porque el hombre tiene mucha sabiduría, pero nosotras somos las que estamos criando los hijos, las que estamos viendo qué falta en el frigider, cómo se paga claro. esa cuenta, cómo se paga la otra, la que en realidad revolucionamos todo, somos como el motor sí. de nuestro hogar. Entonces, sí. yo pienso que yo soy la ayuda idónea de mi esposo, pero la misma vez que es el líder de mi familia, yo también soy el líder, porque cuando él estaba trabajando y lo demás, él no podía ser papá y mamá para esos niños. Yo tenía claro. que hacerlo. Él no podía ser el que pensó, por ejemplo, ¿cómo vamos a hacer? Yo estoy yendo en las noches y los hijos yendo a la escuela. ¿Cómo hacemos la tarea? Yo fui al Salvation Army, compré 3 escritorios, convertí mi garaje en, nunca me voy a olvidar, le pusimos un piso de que compramos en el Home Depot con unos señores que contratamos, y esa oficina, ese garage se convirtió en una oficina de 3 personas estudiantes, la mamá y los 2 hijos. Entonces, creo que definitivamente no tenemos solamente la capacidad, pero la palabra nos llama a ser ayuda idónea. Y déjame decirte que la ayuda idónea no puede venir de una mujer que está viendo televisión todo el día, no puede venir sí. de una mujer que está quejándose todo el día, de una mujer que cuando el marido la conoció, se parecía a la Jennifer López, así de bonita, con tanto perfume, y ya te casas, tienes los niños, y llega el marido y encuentra los chupitos en la casa, ¿no? Todo así, sí. ay, que el pelo para acá, que no me lave sí. los dientes. No, como líder de tu hogar, tú tienes que hacer ese esfuerzo de que tu esposo se sienta amado, respetado, admirado, y que vea en ti, aunque sea en el fin de semana, que alguien cuida a los niños, y que tú digas, mi amor, nos vamos a caminar. Sí. Vamos, ¿cómo es posible que tengas dinero para invertir en el Starbucks o en un par de zapatos o una cartera y no tengas tiempo para llevar a tu esposo a un taquito una vez a la semana? Que él se sienta como que, wow, esta mujer reconoce que me pasé 40, 60 horas trabajando y ahora me dice, mi amor, aquí estoy, vamos a gozar un tiempo juntos.
4: Qué hermosa conversación acerca del liderazgo. Definitivamente Dios no se equivoca, ¿no? La manera que Él estableció ese orden en nuestro hogar como mujeres victoriosas, sí. Dios siendo la cabeza, nuestro esposo como la cabeza del hogar, la esposa como ayuda idónea, que también tiene ese liderazgo sobre los hijos, ¿verdad? Para uh-huh. instruirlos, para guiarlos, y unos hijos sometidos a ese orden es como una familia se puede liderar exitosamente, como la de usted, abogada. Así que gracias por esta conversación tan edificante del liderazgo.
3: Gracias a ustedes.
4: 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Y Stephanie, te voy a platicar lo que van a poder ganar.
2: Cuéntame.
4: Van a poder ganar el libro de Grandes Dreamers. La autora Argelia Atilano. Está súper lindo este libro, así que tú puedes ser la ganadora. Súper fácil.
2: Me encanta. Y este segmento lo vamos a comenzar con una estadística.
4: Adelante.
2: ¿Estás lista?
4: Quiero escuchar.
2: Are you ready? Okay. Dice, las mujeres solo ocupan un 25% de los puestos directivos en América Latina y el Caribe. ¿El Caribe dónde soy yo? Mientras que solo el 17% de las empresas de la región tienen una mujer como CEO. Interesante, ¿no?
4: Wow.
2: Son no muchas mujeres ocupan grandes puestos. ¿Qué piensas sobre esto?
4: Muy interesante acerca de esta estadística. Creo que definitivamente hay muchas mujeres líderes, ¿no? El liderazgo en la mujer es muy, muy fuerte. También tenemos que considerar que hay tantas funciones, tantos roles que la mujer está desarrollando a veces al mismo tiempo. Sí. Entonces, un gran parte de esto es, tal vez no son CEO de una empresa o no están enfrente de una empresa porque están enfrente de su familia, de su hogar. Y creo que es por eso que a veces podemos ver como que el número baja. Claro. En cambio, para un hombre creo que es un poco más fácil estar en una posición de liderazgo porque tiene esa ayuda idónea. En cambio, cuando la mujer llega a esa etapa donde comienza a tener hijos, el criarlos, no que no puedan hacer las dos cosas a la vez, claro, se pueden, pero un buen porcentaje de mujeres optan por quedarse en el hogar, uh-huh, atender a la familia durante esa etapa de cuando son pequeñitos. Yo creo que por ahí va la cosa en esa estadística.
2: Tú, por ejemplo, si tú tienes babies, ¿qué sería algo que te gustaría hacer? ¿Te gustaría estar con ellos en la casa?
4: 100%.
2: Sí, ¿verdad?
4: 100%. No, creo que no hay ningún liderazgo, ningún título, ninguna posición, ningún trabajo, nada que sea más importante que mi rol como esposa y como mamá. Y creo que eso fue lo que yo miré en mi casa, en el liderazgo del hogar. Yo creciendo, mi mamá sí fue una mujer que trabajó, pero en los primeros años de nuestra infancia, mi mamá estaba en casa. Ella nos llevaba a la escuela, ella nos recogía, llegábamos a comida recién hecha, pastelitos, de verdad. Yo siempre miré ese rol, mi papá trabajando, proveyendo, mi mamá atenta siempre en el hogar, que nada hiciera falta. Siempre había ese respeto entre ellos, nunca uno era menos que el otro, una armonía muy linda, pero ya que crecimos, ya que nos más o menos independizamos, que ya empezamos a ir a la escuela ya más grandecitos, ya fue cuando mi mamá entró a trabajar porque dijo, bueno, ya están en la escuela, ya están grandes, ya ellos más o menos, ¿verdad?, pueden solitos. Claro. Y ya fue cuando ella regresó a trabajar. Pero yo miré ese ejemplo y es como lo que me nace 100%.
5: Y ahora, mujeres victoriosas, vamos a escuchar una reflexión especial de nuestra fundadora y autora, Jessica Domínguez.
6: ¿Cuándo fue la última vez que leíste o escuchaste esta escritura tan hermosa? ¿Acaso no saben que su cuerpo es templo del Espíritu Santo, quien está en ustedes y al que han recibido de parte de Dios? Ustedes no son sus propios dueños, fueron comprados por un precio. Por tanto, glorifiquen con su cuerpo a Dios. 1 Corintios 6:19-20. Los estudios reflejan que millones de nosotros, al principio del año, tenemos varias metas, pero una de ellas siempre tiene que ver con la salud. Bueno, en la mayoría de personas que toman estas encuestas, ¿no? Tiene que ver con la salud. Y no solamente decimos, este próximo año quiero mejorar mi salud tomando más agua. No, sino que decimos, queremos perder peso. Quiero perder 10, 20, 30 libras. A veces, aunque no es una meta realística, la ponemos allí porque venimos tratando 15, 20 años para perder ese peso y el peso no se va, ¿no? Pero, ¿qué tal si en lugar de tener una meta así tan grande, una idea así tan grande de solamente perder de peso, qué tal si dividimos esa gran meta en pequeños pedacitos que sean alcanzables para nosotras? Por ejemplo, si aquí me está diciendo la Escritura que mi cuerpo es el templo del Espíritu Santo, ¡qué gran respeto! ¿Se acuerdan cuando leemos a la palabra, cuando los profetas, los sacerdotes acudían al templo? En el Antiguo Testamento hay tantas historias acerca de estos momentos y el respeto que se tenía cuando la persona llegaba al templo para adorar a Dios, para ofrecer su sacrificio. ¿Cuánto respeto debemos tener nosotros con este cuerpo que Dios nos ha regalado debido a que el Espíritu Santo vive acá? ¡Wow! Sería tan fácil para mí si yo me pudiera acordar eso 24 horas al día, 7 días a la semana, porque entonces creo que tomaría más conciencia en lo importante que es el autocuidado, el cuidar de mí misma. Entonces yo tengo esta cápsula contigo en este momento, no solamente hablando contigo, pero también hablando conmigo y recordándome que sí vale la pena dedicar unos minutos en la mañana a meditar en la palabra, que sí vale la pena tomar tiempo para caminar, para hacer ejercicio, porque ese es el templo con el que yo camino, con el que yo salgo a conocer a todos ustedes para poder estar aquí presente contigo. y es el templo del Espíritu Santo, así que tengo que cuidarlo. Y así como te digo que me estoy recordando esto a mí misma, te reto a ti a que no solamente cuidemos más de nuestro cuerpo, pero que lo hagamos sabiendo que no es porque me va a quedar mejor este pantalón o me va a quedar mejor esta blusa, pero es porque aquí vive el Espíritu Santo y el Espíritu Santo siempre nos habla con mucha bondad y nos da muy buena guía. Y una de esas guías que recibimos es el comer saludable. Así que en mujeresvictoriosas.com tenemos mucha más información acerca de nutrición, cómo prepararte algunos batidos ricos y saludables, cómo combatir la ansiedad para que no comas tanto en las noches o en algunas ocasiones que quieres comerte todo porque has tenido un día lleno de estrés. Pero recuerda, tú y yo somos representantes del Espíritu Santo. Que Dios te bendiga.
5: Ya estamos de regreso, Mujeres Victoriosas.
7: Pues mira, en mi caso es bien interesante porque ya que estamos hablando de ser líder en la casa, pero también ser líder como
4: profesional.
7: Profesional, yep. Exacto. So, es como dos cosas diferentes, uh-huh. Pero yo creo que las mujeres en nuestro multitask world, nuestro mundo multitask de hacer muchas tareas a la vez, vi a mi mamá. Quizás muchas personas no saben, mi mamá me tuvo muy jovencita, ella tenía 16 años cuando yo nací. Entonces, quizás otras mamás se identifiquen, quizás ella no podía darse ese lujo de dejarme, o sea, completamente y no trabajar, no hacer nada.
4: Okay.
7: Sin embargo, mi mamá lo que hizo fue, ahora que lo veo, es bien interesante porque ella se dedicó a lo que es la cosmetología. Uh-huh. Y mientras ella trabajaba, ella me cuidaba. Porque lo que hizo fue que su profesión la llevó por un rumbo que era algo que le apasionaba a ella, que todavía la apasiona, pero la ayudaba para poder pasar tiempo conmigo. Yo no recuerdo estar sin mi mamá y sin mi papá durante mi infancia. Uh-huh. Siempre ellos estaban presentes. Que es algo... Es una bendición, a pesar de que fueron papás sumamente jóvenes y tuvieron que como balancearse en lo profesional y pues su rol de mamá y de papá para estar ahí presente. Pero ahora ligando todo, yo creo que es lindo, ¿verdad? Poder apreciar el que hayan personas que quizás no pueden dedicarse completamente a su familia y tienen que hacer otros esfuerzos por la etapa en su vida que están viviendo. Que...
4: O, por ejemplo, la mamá soltera.
7: Exacto.
4: En mi caso, mi papá pudo ser ese proveedor, pudo y trabajó hasta dos trabajos, pero para que ella pudiera estar. Pero, ¿qué tal la mamá soltera? La chica que no tiene esa ayuda. No se puede dar el lujo de quedarse en casa.
7: Exacto. Sí. Pero hoy queremos hablar un poco más sobre lo que es ese liderazgo profesional donde tienes que encararte a situaciones con personas dentro del área laboral, donde todo lo que aprendiste en tu casa, porque ya lo hemos platicado mucho, todo lo que aprendiste en casa sobre el liderazgo de tu mamá, de tu papá, lo traes a la aplicación, pero ahora en una ética diferente, porque no es como que le puedes decir a la persona que está trabajando contigo, como le dirías a tu hermano, oye, eso que estás haciendo mal, o algo así.
4: Aunque
7: es.
4: Hay personas que sí.
7: Sí, pero, por ejemplo, yo no lo haría. Yo no lo haría. Yo sé que hay gente que sí, que se siente en esa libertad de decir, estás haciendo eso mal, o qué sé yo qué. Pero, no sé, hay mucho que podemos abundar en esto.
4: En este tema de liderazgo en la área laboral, lo profesional. ¿Tú tienes algún líder que te ha inspirado, que te ha enseñado algo, que te ha dejado una enseñanza poderosa que nos puedas compartir?
7: Mira, he tenido líderes que me han enseñado cosas súper buenas y hay otros que he aprendido lo que no debo de hacer.
4: Ok.
7: Entonces, cuéntanos. ¿Cuál quiere?
4: Tal vez el que no debo de hacer. Ese es el más interesante.
7: Ok. He lidiado con líderes cerca de mí que en mi área de trabajo, por ejemplo, recuerdo mi primer trabajo, creo. Estoy haciendo para atrás o en por ahí más o menos, ¿no? Recuerdo que habían cosas que no se atrevían a cambiar porque se está acostumbrado a un cierto tipo de estilo de trabajo o algo así, y ya cuando tú vienes como joven, ¿no? Con uh-huh. ideas, con cosas que quieres hacer, de repente no están tan abiertos a eso.
4: Ok.
7: Y te pueden como que hacer sentir de que tu idea no es tan válida. Importante uh-huh. o válida, porque ya esa persona tiene mucho tiempo de experiencia. Uh-huh. Y es como que sí, esa idea está buena, pero es mejor así, porque así se ha hecho por mucho tiempo.
4: Ah, ok, ok.
7: So, eso aprendí que yo no quiero ser así.
5: Seguiremos con esta conversación al regresar, así que no le cambies, volvemos en unos instantes.

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1: Emisiones de gases de efecto invernadero producidas durante la última década han intensificado significativamente las olas de calor registradas en Europa y otras partes del mundo. Investigadores de la Universidad de Stanford determinaron que el calor extremo del verano de 2025 habría sido más moderado sin la contaminación generada desde 2015. Para llegar a esta conclusión, combinaron sistemas de inteligencia artificial generativa con modelos científicos y lograron separar la influencia humana de la variabilidad climática natural. Los investigadores señalaron que, incluso con incrementos mínimos en la temperatura global, se elevan drásticamente los riesgos de mortalidad y los daños socioeconómicos. Además, encontraron que en este efecto no se limita a 2025. También se cumple para las semanas más calurosas de Europa cada año, desde al menos el 2021. Los expertos advierten que las temperaturas extremas continuarán agravándose y señalan que estabilizar la temperatura global requerirá reducir las emisiones a cero neto.
2: En un laboratorio de alta seguridad, científicos introdujeron un virus desconocido en un mini hígado humano cultivado artificialmente. En cuestión de horas, el microorganismo carcomió y destruyó por completo la estructura celular del tejido. Pero esto no se quedó en un plato de laboratorio. Este mismo virus ya provocó una infección humana crítica con sepsis y 40 grados de fiebre en el este de Asia. ¿Por qué este aterrador experimento tiene a los virólogos de todo el mundo en alerta máxima? Mientras la atención pública tenía la guardia baja, dos amenazas virales transmitidas por mosquitos han comenzado a expandirse de forma sin precedentes. Por un lado, un brote sin antecedentes en Europa que ya dejó decenas de muertos. Por el otro, un nuevo virus emergente en China que revive los fantasmas de 2020. ¿Estamos frente a las señales silenciosas de una nueva pandemia global? Todo comenzó de manera silenciosa en Qinghuang, provincia de Guangdong, China. Una mujer de 54 años que trabajaba en una granja de gansos ingresó de urgencias al hospital con un cuadro devastador: sepsis, escalofríos y una fiebre abrasadora de 40 grados. En pocas horas, su salud colapsó. Presentaba vómitos intensos y diarreas más de 10 veces al día, sangrado en los ojos y pequeñas manchas de sangre debajo de la piel. Los análisis clínicos mostraron daño grave en el hígado, plaquetas por los suelos y coagulación intravascular diseminada. Tras descartar todas las bacterias y patógenos comunes, al octavo día los científicos secuenciaron el material genético de su sangre y hallaron el culpable, el virus soya. Es la primera vez en la historia médica que se documenta un caso humano grave provocado por este virus transmitido por mosquitos e insectos. Un hallazgo tan relevante que acaba de ser publicado en el New England Journal of Medicine. Pero China no es el único frente a esta alarma biológica. Al mismo tiempo, al otro lado del planeta, Europa enfrenta su propia crisis sanitaria. El virus del Nilo Occidental ha alcanzado cifras récord. En Italia, las autoridades del Instituto Superior de Sanidad han confirmado 700 casos y elevado la cifra de fallecidos a 54 en la última temporada.
3: Cárceles, depuración en el Instituto Nacional Penitenciario y el inicio de la reubicación de los reos son los primeros pasos en la aplicación de una nueva ley para combatir la criminalidad y a los grupos denominados terroristas. Además, en las reformas al Código Penal en mayo del 2026, se contempla el financiamiento para la construcción de más centros penitenciarios en el país.
4: Políticos que ya entendieron el problema, políticos que ya vieron que la situación no es solo más presupuesto, políticos que ya vieron que por donde más están golpeando al gobierno es en el lado de la seguridad. Y definitivamente lo de esta ley pues se equipara a lo que otros países en América Latina están haciendo. Medidas contundentes, medidas que pues para algunos son extremas, pero es que la situación es que el crimen organizado está manteniendo bajo un control territorial constante y tiene sucumbido al país.
3: Las reformas a los artículos 27, 28 y 29 del decreto 64-2012 a la Ley del Sistema Penitenciario Nacional establecen: una vez hecho el estudio técnico criminológico y la clasificación o designación mediante resolución judicial de la persona privada de libertad, se debe ubicar en el régimen al que pertenece. Régimen de máxima seguridad se aplicará de manera prioritaria y obligatoria a los catalogados de alta peligrosidad y agresividad o declarados como asociaciones terroristas. régimen de seguridad media, régimen de seguridad mínima. Además, hay restricciones severas a las visitas familiares, prohibición absoluta de visitas conyugales, aislamiento individual, vigilancia permanente, prohibición de ingreso de dinero, alimentos y otros. Y sobre recreación a privados de libertad, derecho a sol y patio, una hora a la semana, individual o en un grupo, no más de dos personas. Llamadas y correspondencias supervisadas una vez al mes, 10 minutos únicamente.
5: Que ellos van a actuar, van a detener y van a mandar a los centros penales estas personas peligrosas, pero ocupaban un régimen más riguroso, más estricto y que le dé más atribuciones al manejo de los centros penales a estos reos de máxima peligrosidad. ¿Qué contempla la reforma? Puntualmente algunos temas que creemos que son los torales y los importantes. Hoy los centros penales, un reo de máxima peligrosidad o perteneciente a estos grupos criminales, en la actualidad, si no tiene condena, difícilmente se va a encontrar en un módulo de máxima seguridad.
3: Sin embargo, mientras se anuncian nuevas construcciones de cárceles, otros proyectos que ya representaron una millonaria inversión para el Estado de Honduras permanecen en el abandono, como la Acequia, un proyecto ubicado en 120 manzanas de tierra en Quimistán, Santa Bárbara, que tenía como objetivo albergar a unos 2.400 privados de libertad, y el proyecto fracasado de una mega cárcel en la isla propuesta en el gobierno de la expresidenta Xiomara Castro.
6: Identificar si es necesario, desde el punto de vista de la política del gobierno, la construcción de una nueva cárcel de máxima seguridad, y a lo mejor sea necesario. Se tiene que disponer de los fondos y también de la agilidad del gobierno para poder construirla. En este momento tendrían que hacer reestructuraciones internas para dejar espacios que sean acordes con lo que manda la ley, confinados, que no permita el contacto directo, que no sean sujetos de visitas.
0: Warner Vision está haciendo su apertura de oficina aquí en Santa Rosa de Copán.
7: Estamos aperturando acá lo que va a ser la oficina central de la zona occidente, desde donde se van a coordinar todos los esfuerzos con asocios, con los socios clave, con las diferentes comunidades, con las municipalidades. Para este año fiscal hemos tenido una inversión en Honduras a nivel nacional de aproximadamente 3 millones de dólares que han ido pues directamente a lo que es servicios para llevar acceso a agua segura a las comunidades que más lo necesitan. En este momento estamos trabajando en 36 comunidades en la zona norte y estamos trabajando en 2 comunidades acá en la zona occidente, y a través de esto estamos pues construyendo sistemas.
8: Nosotros como Visión Mundial estamos también muy contentos de que esta organización muy noble y que tiene especificidad y un trabajo especializado en agua de calidad, pues nosotros estemos vinculados aquí en el occidente de Honduras. Decirle que esto nos permite llegar a más gente, porque la necesidad de agua pues cada vez es más crítica en la población, y el tema de la sostenibilidad es una de las cosas que nos vincula con esta organización.
9: Tenemos varios tipos de sistemas. En este caso también hablamos de acceso cuando hablamos de que son fuentes superficiales, pero también hablamos de fuentes subterráneas, en este caso con perforación de pozos cuando ya tienen disponibilidad en cada comunidad.
7: Bueno, sabemos que en Honduras más del 37% de la población no tiene acceso a agua segura. Esa es una estadística que a nosotros nos mantiene activos y trabajando. Creemos que el acceso al agua segura es un derecho.
9: Es que también trabajamos proyectos que no solamente son de electricidad, ¿no?, sino que también pueden ser con proyectos de solarización. Algunos son híbridos, otros pueden ser solarizados para que también podamos tener energía limpia.
7: Todavía tenemos un largo camino por recorrer.
9: La idea es poder llegar a todo el corredor occidente y poder llevar estas soluciones de agua segura. Como Water Mission tenemos un grito de guerra: agua segura para toda la vida. Y creo que esa es nuestra estrategia y la forma de cómo vamos a llegar a cada hogar.
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0: Si has sentido que el ruido del mundo es demasiado fuerte hoy, este es tu lugar para bajar el volumen a lo externo y conectar con lo que realmente importa. Hoy quiero desempacar un concepto sencillo, pero que a veces olvidamos como nuestra historia personal es, en realidad, un reflejo de nuestra fe. Estamos aquí para reflexionar, pero también para descansar en la paz que solo la música nos permite alcanzar. Vamos a dejar que esta melodía sea la banda sonora de tu oración en los próximos minutos. No importa dónde estés o qué estés cargando. Esto es un pequeño refugio digital diseñado para tu alma. Cierra los ojos, respira profundo y deja que este tiempo comience.
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2: Qué gusto saludarles. Tenemos dos tormentas en el Atlántico, Fai y Gonzalo, pero ambas se van a debilitar. No tenemos un tan solo huracán esta temporada en el Atlántico, pero en el Pacífico, mire la cantidad de fenómenos que se están moviendo, disturbios, huracanes. Tenemos a Nolo, que va a categoría de huracán mayor, Odalis, que es un huracán de categoría 3, Polo, categoría 5, y atención porque tenemos un disturbio cerca del Pacífico centroamericano y eso nos deja la posibilidad de algunos chubascos para el fin de semana. De hecho, este mapa de simbología ilustra justamente la zona de baja presión que tiene esa probabilidad de desarrollo, y en el siguiente mapa ahora veremos cómo están girando esos vientos y específicamente algunas bandas externas de este disturbio estará dejando para esta jornada de sábado algunas lluvias en el suroccidente del país, algunos puntos del centro es posible que también registren algunos chubascos dispersos, y para el domingo se activa la zona intertropical de convergencia porque el fenómeno se forma, se concentra un poco más, eso sí, comienza a retirarse. Pero tendremos algunos valores de acumulados que pueden andar entre 15 y hasta 20 milímetros en la parte central. Mientras, 0.8 metros, esperamos la altura máxima del oleaje en el litoral Caribe, muy normal, y en el Golfo de Fonseca, 1.5. A tomarlo en cuenta, con temperaturas de 33 en el sur, 29 en el centro, 31 en el oriente, 33 en la parte norte, y también se extiende esa temperatura para el occidente del país, con un índice ultravioleta que va desde 10 hasta 11 en sectores de Yoro, que es el punto más alto en cuanto a esta cantidad de radiación solar que podemos recibir durante el fin de semana.
3: No te preocupes. Hoy te vamos a enseñar cómo activar tu sistema de alertas desde tu dispositivo móvil, debido a que vamos a seguir realizando pruebas técnicas a nivel nacional.
4: Primero, deberás ingresar a ajustes en tu celular y seleccionar notificaciones. Baja hasta ajustes avanzados y entra. Luego, selecciona alertas de emergencia inalámbricas y activa la opción permitir alertas. Asegúrate de que estén habilitadas.
3: Y listo, así de fácil puedes activar tu sistema de alertas desde tu dispositivo móvil. Recordá, revisa tu celular, activa tu sistema de alertas y compartí esta información.
5: Así es un sistema de prueba, un simulacro, como usted misma lo dijo, para que la gente se familiarice con estos sistemas de alerta temprana y sepan que cuando, en el momento que caiga una alerta en una zona específica del país, la tomen en consideración y tomen todas las medidas de prevención necesarias para salvaguardar su vida.
6: Ahora, ¿este tipo de alertamientos al teléfono celular es algo que se viene implementando?
5: Estamos implementándolo a partir de este año. Son las primeras pruebas que se están realizando en conjunto con Copeco, las empresas telefónicas, Conatel y el Sistema Nacional de Emergencias 911.
6: ¿Qué pedirle a la población, ya que muchos quizá no tienen en sus aparatos telefónicos activado para recibir alertas por parte de las compañías telefónicas, y esto viene siendo algo fundamental que incluso puede salvaguardar la vida de todos los hondureños?
5: Así es, estamos trabajando de la mano con ellos, con la tecnología, para que esta alerta, incluso si no tiene datos, pueda recibirla en cualquier lugar del país en el cual se presente una emergencia.
6: Ahora también dar a conocer cuáles van a ser esos plazos en los que se va a estar realizando este simulacro y la duración del mismo.
5: Por ejemplo, el día de hoy se llevó a cabo en los departamentos de Francisco Morazán, Cortés, Atlántida y Yoro, y estamos probando la efectividad de estos sistemas. Hasta el momento hemos tenido un gran alcance y vamos a ir trabajando hasta perfeccionar este tipo de alertas en toda la población nacional.
7: La Biblia podría llegar a las aulas hondureñas.
8: El Congreso Nacional impulsa una iniciativa para crear un plan nacional de lectura de la Biblia y valores en los centros educativos del país. La propuesta fue presentada por el presidente legislativo Tomás Zambrano, que busca incluir a la Secretaría de Educación para diseñar e implementar este plan como complemento a la formación académica de los niños y jóvenes. El proyecto ya fue remitido a la Comisión de Educación, que deberá analizarlo y elaborar el dictamen correspondiente antes que pueda ser discutido por el Pleno. La iniciativa también contempla aspectos relacionados con la participación de los estudiantes y el respeto a la libertad de culto. Por ahora se trata de un proyecto en proceso de análisis y no de una medida ya aprobada. Pero usted, ¿qué piensa de esta medida?
9: Es preocupante en un país donde mueren entre 7 y 8 personas, más de 1.500 víctimas de muertes violentas homicidas, porque también hay suicidios y hay eventos de tránsito que más o menos son 5 víctimas diarias de eventos de tránsito. Y esto es lamentable porque seguimos siendo un país violento. Que sin estar en guerra se producen tantas muertes violentas y según los datos, 3 veces los datos superiores a lo que establece la OPS-OMS, que es 8.8 por cada 100.000 habitantes. Y esto también es grave. Si nos comparamos en el mundo, nos vamos a ver como un país que es violento. Lamentablemente, la violencia se enfoca en grupos especialmente vulnerables, como las mujeres, que ya van más de 200 casos en este año, como los niños y niñas, que se evidencia que la vulnerabilidad en este grupo de edad también es más o menos el 5% del total de los homicidios, y los jóvenes, los adolescentes. Estos grupos de edad que deberían estar en el sistema de protección, que deberían ser protegidos en la familia y el Estado, son los que están siendo víctimas de la violencia. Entonces, si lo analizamos por departamentos, hay departamentos como Francisco Morazán, Cortés, Olancho, Lloro, Choluteca, el departamento de Atlántida y Colón, que son los que mayor violencia presentan. Pero si lo analizamos a nivel de municipios, está, y lo voy a decir de abajo hacia arriba, Trujillo, que es un municipio que no se ve porque es turístico, pero que está siendo víctima de muchas violencias. El Distrito Central, San Pedro Sula, Choloma, La Ceiba, Juticalpa, Catacamas, son de estos municipios que presentan mayor violencia.
10: Hay 3 personas que ya fallecieron por lluvia en el sector de Meámbar, Siguatepeque, Comayagua. El día de ayer en San Luis, Comayagua, una persona, un conductor también temerario, cruzó el río Vallecillo y por ende fue arrastrado por las aguas del mismo. Esta persona, solo hemos encontrado el vehículo. Aún nuestros equipos de búsqueda y rescate del sector de Comayagua andan en la localización del conductor de este vehículo. Hasta el momento no le puedo decir si solamente Dios, si lo vamos a rescatar con vida o recuperamos su cadáver. Ya llevamos 24 horas y él está desaparecido. Entonces, si lo llegamos a localizar, pues ya serían 4 personas directamente las que serían oficialmente fallecidas por muerte en esta época de lluvia. Un llamado oportuno. No arriesgue su vida, no arriesgue la vida de su familia, no sea un conductor temerario, porque al final esto le va a pasar factura, va a arrastrar su vehículo, la corriente, y lo va a arrastrar a usted, y en el río hay piedras, palos y todo tipo de objetos, que al final muchas veces las personas no mueren por ahogamiento, sino lo que sucede es por los golpes que sufren a medida que van siendo arrastrados por el río.
11: Y modelos de inteligencia artificial de OpenAI habrían accedido sin autorización a varias webs del gobierno de Estados Unidos. Es lo que adelanta el medio Bloomberg, que asegura que entraron en las páginas de la Comisión de Bolsa y Valores, Comercio y Educación. La compañía asegura que se trata de tareas de investigación rutinarias y ya estudia qué ha podido pasar.
1: Por su parte, el gremio médico está fijando su postura ante la falta de respuestas del gobierno y aseguran que seguirán las asambleas informativas hasta ver sus respuestas de parte del gobierno.
12: Tenemos el problema ya que 600 colegas ya van a finalizar su contrato, no está firmado, desconocemos las razones, y también tenemos miedo de que al no firmar el contrato no les paguen en los próximos meses. Así que deberá de pagarse hasta el último colega, han ido avanzando poco a poco. Además, el Colegio Médico nos solicitó a nosotros como Comisión de Salud que veláramos que el presupuesto nacional que se va a discutir el próximo mes en el Congreso Nacional tenga un incremento de unos 200 12,000 millones de lempiras para tener la Secretaría de Salud todas las funciones. Así que prácticamente esto es lo que está sucediendo. Continúan las asambleas informativas.
13: En Honduras, si tenés más de 40 años y vivís de tu profesión, hay un número que deberías conocer. ¿Cuántos meses puedes mantener tu estilo de vida si mañana dejas de producir ingresos? ¿3 meses? ¿6 meses? ¿Un año? Porque si sos un profesional como médico, ingeniero, abogado o simplemente trabajas por tu cuenta, hay algo que muchas veces no dimensionamos. Tu principal activo hoy es tu capacidad de producir ingresos. Y después de los 40 años, no solamente deberías estar pensando en cuánto ganás o cuánto gastás. También deberías estarte preguntando qué pasa con tu patrimonio si durante 6 meses consecutivos no podés trabajar. Una enfermedad o un accidente puede generarte una incapacidad y extenderla por un periodo prolongado de tiempo. Y si no estás preparado y todo depende de que sigas trabajando, sos vulnerable y te podés derrumbar financieramente. Si hoy estás en esta situación, tus ingresos dependen de que hoy sigas trabajando.
14: Cero privilegios en las cárceles. Régimen estricto para delincuentes de alta peligrosidad.
15: Cero llamadas, cero visitas para que no ordenen la comisión de ningún delito fuera de las cárceles.
16: A nosotros nos toca entregar todas las reformas que necesite seguridad y defensa y después estar pidiendo resultados.
17: Trabajando de la mano con quienes arriesgan la vida en la calle.
18: Leyes firmes, resultados para nuestra gente.
19: La ONU tiene un enorme potencial, lo he dicho desde hace muchos años, pero tiene que dejar de impulsar la agenda izquierdista y de los globalistas, que nadie los eligió. Mi gobierno se vio obligado a intervenir el año pasado para frenar a la Organización Marítima Internacional, que quería establecer secretamente un impuesto global al carbono, algo muy oneroso, que habría encarecido en 10 o 20% la navegación mercante.
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2: Hola, te habla Mirta Colloca. Voy a hablarte acerca de algo que le sucede a los maestros, pero también a los estudiantes. Algo que sufren los policías y también los criminales. Los jefes en el trabajo, pero también sus secretarias. Los papás y también sus hijos. Esto le sucede a la gente muy diligente, muy trabajadora, pero también le sucede a los vaguitos. De esto no está inmune ni siquiera el presidente de un país, de verdad. Aún los jefes de corporaciones multitudinarias, como también aquellos que ganan apenitas como para sobrevivir. Esto le sucede tanto al arquitecto como a aquel que se dedica con sus manos a la construcción. Le pasa al ingeniero y también, por supuesto, a los jugadores de fútbol. Sí, a los jugadores de fútbol también. A los políticos, a los predicadores y a los pastores. ¿A qué me refiero? Me refiero al fino arte de la equivocación. ¿Me escuchaste bien? El fino arte de la equivocación. Porque ¿saben algo? A pesar de que no nos gusta admitirlo, todos nosotros, y subrayo todos, nos equivocamos. Cometemos errores en la vida. Lo hacemos. Es cierto que hay algunos a quienes les cuesta muchísimo trabajo admitirlo. Pero realmente la equivocación ha sido parte de la historia del hombre. En 1879 fue introducida a los Estados Unidos una sustancia para tratar la adicción a la morfina. ¿Saben cómo se llama esa sustancia? La cocaína. Vaya equivocación. En 1853, un señor llamado John Coffey construyó la cárcel de Dunlack en Irlanda. El señor Coffey quedó en la bancarrota en el proyecto y se convirtió en el primer preso de su propia cárcel. Vaya equivocación, ¿eh? El hombre del año en el año 1938, ¿saben quién fue? De acuerdo a la revista Times, a la famosa revista Times, que todavía sigue publicándose en los Estados Unidos. Bueno, el hombre del año, el premio famoso se lo llevó nada más y nada menos que Adolfo Hitler. ¡Ay, ay, ay! ¡Qué equivocación! Ronald Reagan, el expresidente de los Estados Unidos, entre paréntesis, posiblemente uno de los mejores presidentes que haya tenido la nación americana, y también, por supuesto, ex actor de cine y de películas, como ustedes bien lo saben, fue rechazado en un momento para el rol principal en una película de 1964. La película se llamaba The Best Man, o sea, el mejor hombre. ¿Saben por qué lo rechazaron? Al que ya era actor conocido, porque no tenía la apariencia de presidente. ¿Qué les parece? Realmente algo muy, pero muy cómico. En 1943, Thomas Watson, que era el director de la IBM, la famosa compañía, hizo una declaración diciendo de esta manera: yo creo que hay un mercado mundial para quizás no más de 5 computadoras. Se equivocó el señor Watson, ¿verdad? Entonces, como ustedes podrán comprobar, el fino arte de la equivocación es algo que está a la orden del día. ¿Cometer errores? Bueno, hacer lo que está equivocado, generalmente con buenas intenciones, es algo que sucede remarcablemente con mucha, mucha regularidad. Y voy a hablarte acerca de eso. Sea que admites o no que a veces te equivocas, que a veces lo haces, y esa equivocación puede ser que cause muchos daños, pero también puede ser que cause el peor de todos los daños. ¿A qué me refiero? A la autocondenación. Puede ser que tus equivocaciones, que son parte de la vida, te hayan llevado a sentirte condenado, frustrado, te hayan llevado a cruzarte de brazos, a tirar la toalla, si me permites. Así que no es que estoy exaltando el error, pero estoy diciendo que es hora de que todos nosotros admitamos que la equivocación, los errores, las metidas de pata, cuidado que dije eso, esos son parte de la vida. Tú y yo cometemos errores todos los días. Pequeños, otros no tan pequeños, algunos que nos cuestan muy caro, algunos por los que hemos llorado amargamente, que no hemos podido reparar. Pero también ha habido errores históricos en la vida, como por ejemplo el que cometió aquel señor llamado Felipe Hale, el crítico de música de la ciudad de Boston, que en 1837 dijo de esta manera: si la sinfonía séptima de Beethoven no es acortada, muy pronto va a dejar de ser escuchada. ¡Qué grave error! Y creo que el que le pone simplemente la guinda arriba de la torta, ¿saben quién es? ¡Ah! Un maestro de escuela. Un maestro de escuela que en Alemania le dijo a su estudiante: tú nunca vas a llegar a nada. ¿Saben quién era el estudiante? Sí, porque el nombre del maestro no lo sé, El estudiante se llamaba Alberto Einstein y tenía solamente 10 años de edad. La lista, es interminable. Pero una cosa sabemos, por la cual podemos estar bien agradecidos, es el hecho de que, por lo general, nadie lleva una lista de nuestros errores. Esperemos que no. Aunque a veces cuando nos peleamos con el esposo, parecería que ellos tienen una lista de todos los errores que hemos cometido. Qué bueno también que tú y yo no llevemos lista de los errores cometidos por otro, Sería maravilloso, ¿no es cierto? Sobre todo si estamos en el negocio de estimular, de animar a los demás. ¿Sabes qué? Eso es algo que podemos hacer. Si un Dios perfecto y amoroso simplemente tuvo la gracia suficiente como para tomar lo peor de nosotros, lo más feo de nosotros, lo más aburrido, lo de menos éxito en nosotros, tomar cada uno de nuestros terribles errores y verdaderamente hundirlos en lo profundo de la mar, entonces tú y yo también podemos hacer lo mismo. ¿Qué te parece? Si a pesar de las imperfecciones de los seres a quienes amamos, a pesar de sus errores que cometen una y otra vez, nosotros nos determinamos a estimularles, animarles, a perdonar y hundir también en el profundo de la mar los errores. ¿Por qué? Porque un día Dios lo hizo con nosotros, ¿no es cierto? Y eso es lo que nos permite seguir adelante, a pesar de los errores. Ahora, si tú eres de aquellos que dice: yo jamás he cometido un error, te invito a que mires al espejo. Cuando estés solo, quítate la careta y verdaderamente reconoce. Pero no para sentirte condenado, no para pensar que eres la peor persona de este planeta. Por el contrario, para decir: gracias, Señor, porque a pesar de los errores, tú me permites seguir adelante. Que Dios te bendiga y hasta la próxima.
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1: 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Pues, ¿qué mérito hay si cuando pecáis y sois tratados con severidad, lo soportáis con paciencia? Pero si, cuando hacéis lo bueno, sufrís por ello y lo soportáis con paciencia, esto haya gracia con Dios. Porque para este propósito habéis sido llamados. Pues también Cristo sufrió por vosotros, dejándoos el ejemplo para que sigáis sus pisadas. Primera de Pedro 2, 20 y 21. ¿Cómo se comportan los perros? Ladran, corren, mueven la cola, huelen todo lo que encuentran. Todos los perros del mundo se comportan de acuerdo con lo que son: perros. Pero ¿qué sucedería si un perro comienza a actuar como una golondrina? Sería muy extraño, ¿verdad? ¿Te imaginas que diera un salto desde un árbol intentando volar? ¿O que buscase comer pequeños insectos? ¿O que emigrara en otoño? Los perros no hacen esta clase de cosas. Los perros sienten, piensan, desean y actúan como perros. Todos los animales del mundo se comportan de acuerdo con su propia naturaleza. Los perros como perros, los pájaros como pájaros. Con los seres humanos sucede lo mismo. Todos actuamos de acuerdo a nuestra naturaleza caída. El egoísta actúa con egoísmo. El orgulloso actúa con orgullo. ¿Pero qué del cristiano? ¿Qué de aquel que clama tener otra naturaleza? ¿Qué de aquel que dice: tengo a Dios dentro de mí, he nacido de nuevo, su naturaleza divina habita dentro de mi ser, como dice 2 Pedro 1:4. ¿No debería en este caso existir una coherencia entre mi naturaleza y mis fantasías, mis gustos y mi comportamiento? ¿No debería considerar seriamente si hay en mí deseos, sueños y acciones que sean congruentes con la naturaleza que digo tener? El apóstol Pedro nos pone a prueba una vez más. En este pasaje, él dice que hay reacciones que son normales: soportar con paciencia cuando he actuado mal y me lo merezco. Y hay reacciones que son anormales: soportar con paciencia cuando he actuado bien y no me lo merezco. Es difícil encontrar una respuesta más sobrenatural que esta. A nadie le gusta que lo hieran sin razón. Nadie disfruta que lo difamen y digan cosas que no son verdad sobre su persona. Nadie aprecia que lo critiquen, juzguen y agredan cuando está poniendo todo de sí para mejorar una relación o una circunstancia. ¿Has tenido situaciones laborales donde te han perjudicado? ¿Donde has sido dejado de lado? ¿Donde le han dado preferencia a otro por amistad, conveniencia o venganza? ¿Te ha herido tu cónyuge sin merecerlo? ¿Te ha dicho cosas hirientes? ¿Discutís con frecuencia? ¿Qué dice el mundo? ¿Qué es lo normal? Busca tu trabajo, renuncia. Cambia de pareja, divórciate. ¿Qué dice Dios? Tú eres distinto. Yo estoy dentro de ti. Mira a Cristo. ¿No lo difamaron sus enemigos? ¿No lo escupieron sin razón? ¿No lo abandonaron sus mejores amigos? ¿No fue rechazado por su propio pueblo? ¿No lo condenaron a morir usando cargos y testigos falsos? Mira a Cristo. ¿Cómo reacciona Jesús cuando es tratado así? Dice 1 Pedro 2:23. Cuando le ultrajaban, no respondía ultrajando. Cuando padecía, no amenazaba, sino que se encomendaba a aquel que juzga con justicia. Presta atención a esta frase final. Cuando Jesús era maltratado, hacía lo mismo que te está pidiendo a ti que hagas: mirar hacia arriba. ¿Sabes algo? Hay momentos claves donde hace falta volver a hacernos la pregunta del mismo día. ¿Qué quiero? ¿Quiero tener razón? ¿Quiero que se vindique mi nombre? ¿Quiero que reconozcan que me han herido? ¿Quiero un trato justo en el trabajo? ¿Quiero el dinero que perdí? ¿Quiero la reputación que me quitaron? ¿O quiero querer otra cosa? ¿Quiero disfrutar a Dios a pesar de que la situación no sea disfrutable? ¿Quiero verle y que Él sea suficiente? ¿Quiero su paz? ¿Quiero encontrar mi contentamiento en Cristo para poder morir a mi reputación, a mi egoísmo, a mi necesidad de ser entendido, comprendido o vindicado? ¿Sabes algo? Cristo murió por mí, no para que yo sufra por Él, sino para que yo sufra en Él. Pablo lo dice claramente en Filipenses: miro hacia arriba mediante oración y súplica, y entonces sucede algo inexplicable, algo sobrenatural. Y la paz de Dios, que sobrepasa todo entendimiento, guardará vuestros corazones y vuestros pensamientos en Cristo Jesús. ¿Has llegado a verlo? El regalo de Dios es mucho más que paz. El regalo de Dios es tu mente enfocada en lo único que puede satisfacerte: Cristo. Para orar y meditar a lo largo del día. ¿Rechazo el trato injusto con enojo y amargura? ¿O lo abrazo como una oportunidad para conectarme a Cristo y crecer en carácter?

0: aplauso a Jesús. Amén.
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0: Él no te ha abandonado. 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Quizás estás en medio de ese problema, de esa tempestad, luchando por lo que está pasando, por lo que pueda pasar, porque aunque tú no veas al Señor, Él no dejará de protegerte.
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0: Mas a la cuarta vigilia de la noche Jesús vino a ellos andando sobre el mar. Estoy leyendo Mateo 14:25 en mi manual de instrucciones, la palabra de Dios. ¿Cómo estás? Bienvenido a esta dosis diaria. Bueno, leyendo este versículo de Mateo, el versículo 25 del capítulo 14, veo cómo Jesús y sus discípulos habían terminado de alimentar a más de 5.000 personas. He hablado en otras dosis acerca de este tema, pero hoy me quiero centrar en algo especial que Dios quiere hablarnos a través de esta dosis. Ubiquemos un poco la situación. ¿Qué estaba sucediendo? ¿Qué había acontecido antes de esto que acabo de leer, de esa cuarta vigilia de la noche, cuando Jesús vino a ellos andando sobre el mar? Jesús y sus discípulos, como les decía, había terminado de alimentar a más de 5.000 personas. Y luego, casi inmediatamente, el Señor hizo entrar a sus discípulos en una barca para que cruzaran el mar hacia Capernaum. Pero Él no subió a la barca con ellos, porque todavía estaba despidiendo a la multitud para después Él irse a ese monte a orar. Subió a un monte a orar, dice la Escritura. Y dice Mateo 14:24 que la barca estaba en medio del mar, azotada por las olas. Es decir, estaban en problemas, porque el viento era contrario, había una fuerte tempestad, había una borrasca terrible, la situación era bien complicada. Los discípulos estaban enfrentando un problema gigante, luchando por sobrevivir. Era tenebroso, eso ponía los pelos de punta. Sin embargo, Jesús, quien conoce todos los problemas que sus hijos atraviesan, no fue al instante a socorrerlos. O sea, tuvieron el problema y de una llegó Jesús. No, y Jesús andaba con ellos. Esperó hasta la cuarta vigilia, según lo que acabo de leer. Esperó hasta ese momento para ir a ayudarlos. ¿Qué significa esto? ¿Qué es eso, William? Entonces quiero explicarte de la mejor manera. Que el Señor fue entre las 3 y las 6 de la mañana cuando miramos qué es esa cuarta vigilia. Esto quiere decir que los discípulos estaban naufragando entre las 9 y 12 horas en medio del mar. Duraron como ese tiempo, entre 9 y 12 horas en ese problema, en esa situación, en esa gran tempestad. Ahora yo quiero que te imagines cómo estuvieron los discípulos durante ese tiempo. Con mucho miedo, ¿cierto? Desesperados, porque no sabían qué hacer. Yo me imagino que gritaron, llamaron a Jesús, ¿dónde estaría para que los ayudara? Porque ellos eran testigos de los milagros que Él hacía. Hacía unas horas atrás había multiplicado la comida y le dio a comer a miles con unos panes y con unos peces. Entonces sabían que Él era el Todopoderoso, que Él era el Hijo de Dios. Entonces yo me imagino que gritaron, Jesús, ayúdanos. Pero nada, Él no aparecía. Y la tormenta seguía. Ahora la pregunta que te quiero hacer es, ¿alguna vez has sentido que Jesús no escucha tus oraciones? ¿De pronto has clamado por tu situación y parece que a Jesús como que no le importan tus problemas? ¿Estás hoy atravesando una situación que dices como que Dios ya se olvidó de mí? ¿Como que yo no le importo? ¿O he fallado tanto que ya ni me quiere escuchar? ¿Te has sentido que esas oraciones no suben del techo de tu cuarto? De ese lugar donde estás o a veces en tu auto donde estás, como que Jesús no te escucha y estás desesperado o desesperada. Esta situación me muestra que Jesús los había abandonado. Claro, como vemos el panorama, eso indica que Jesús los había dejado. Sin embargo, Él estaba orando mientras sus discípulos estaban enfrentando esa dificultad. ¿Cómo así, William? ¿De qué nos está hablando? Mira, ve a Mateo, ¿sí? Vayamos a Mateo 14, 22 y 23. Miremos un momentico eso. Mira lo que dice. Enseguida Jesús hizo a sus discípulos entrar en la barca e ir delante de él a la otra ribera, entre tanto que él despedía a la multitud. Y dice el verso 23, que Jesús despidió a la multitud y dice que subió al monte a orar aparte. Y cuando llegó la noche, estaba allí solo. ¿Qué estaba haciendo? Orando. Eso estaba haciendo Jesús. Estaba clamando. Entonces, pareciera por el panorama que se ve que Jesús los ha abandonado. Pero no, Él estaba orando mientras sus discípulos estaban enfrentando esa dificultad. Dios no puede abandonar a sus hijos, no los puede dejar solos porque son creación suya. Él no te ha abandonado, Él te ama. Quizás, al igual que a los discípulos, estás en medio de ese problema, de esa tempestad, luchando con temor por lo que está pasando, por lo que pueda pasar. Tal vez sientes que Dios te ha abandonado o te ha dejado luchando solo, pero eso no es verdad, porque aunque tú no veas al Señor o no sienta su presencia por la circunstancia que estás atravesando, Él no dejará de protegerte. ¿Sabes qué dice Romanos 8:34 que me encanta? Mira lo que dice: entonces, ¿quién nos condenará? Nadie. Porque Cristo Jesús murió por nosotros y resucitó por nosotros, y está sentado en el lugar de honor a la derecha de Dios e intercede por nosotros. Él lo que me está diciendo es que su sacrificio que hizo por nosotros y que murió y resucitó por ti y por mí, Él no va a echar a la borda eso. Él nos va a cuidar, jamás nos va a abandonar, y no siempre va a venir a ayudarnos a la primera o segunda plegaria que hagamos, a la primera o segunda oración, como dice, ni en la primera, ni en la segunda o tercera vigilia, sino en la cuarta. Yo solo te quiero decir con esta dosis que tengas fe, que confíes que Él va a llegar y va a solucionar tu situación. Dice la Biblia que cuando ellos subieron en la barca, se calmó el viento. Si piensas que Jesús está de brazos cruzados, viendo cómo sufres, recuerda que Él está intercediendo por ti, y en el nombre de Jesús te va a levantar. Y nadie podrá decir que tú no pudiste y que quedaste derrotado, sino que verá la gloria de Dios en tu vida, en el nombre de Jesús. Gracias, Dios, por esta dosis. Bendigo a la persona que la está escuchando, y sé que tú obras un milagro sobrenatural a partir de este momento, porque tú eres mi abogado, tú eres mi defensor, tú eres quien me ayudas, en el nombre de Jesús. Amén. Recuerda que Dios está contigo. Un día te conoceré y te abrazaré.

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10: Gloria al Señor. Leemos su hermosa palabra a la presencia del Padre, el Hijo y el Espíritu Santo. Salmo 95, 6 y 7. Venid, adoremos y postrémonos, arrodillémonos delante de Jehová, nuestro Hacedor. Porque Él es nuestro Dios, nosotros el pueblo de su prado y ovejas de su mano. Aleluya, grandes son tus maravillas. Oramos en esta hermosa hora, Señor. Bendito Padre, por estar a través de este ministerio de Roca FM, dándote a ti toda la gloria, la alabanza, Padre. Venimos orando, Señor, por los jóvenes en esta hermosa hora que tanto necesitan. Miramos cuánta muerte hay en la juventud, Padre, pero solo tú puedes quitar esa ansiedad de quitarse la vida. ¿Cuántos jovencitos están, Señor, al borde de la muerte? Oh, Padre Santo, venimos delante de ti, clamándole, pidiéndole, Señor, arrodillándonos delante de su presencia, porque usted es el único Dios que quita esos deseos carnales, instintos malos, Señor, de sus mentes. Ahora declaramos que cada joven se levanta en fe, en victoria, en sabiduría, para honrarte, para glorificarte por los siglos de los siglos. Levanta un pueblo de jóvenes dispuesto para buscar tu presencia, un pueblo de jóvenes, de niños, Señor, de personal lindo, Señor, que pueda acercarse a los medios de comunicación y testificar de tus maravillas, Señor. Gracias, Señor. Libértalo, libértalo. Podemos declarar que en esta hora tú eres el único Dios que les libertas. Atamos y reprendemos todo espíritu de muerte, todo espíritu de lascivia, de lujuria, Señor, de envidia, de celo, de contiendas en sus vidas. Ahora, Señor, la juventud te pertenece, Señor. Quita todos esos malos deseos, Señor. esos instintos perversos de sus vidas, dándoles una oportunidad de que sean salvos, Señor. En esta hora, la gracia y tu favor sea sobre sus vidas, en el nombre que es sobre todo nombre. Oramos por la niñez. La niñez necesita de ti también. Acerca a los niños a tu presencia. Mira cada matrimonio, Señor, que les den cultura, Señor, espiritual. Que dejen un legado, Señor, de sabiduría, de tu palabra. Oh, gracias, Señor, por tu presencia, porque sabemos que cuando venimos delante de ti, tú eres el Dios que quitas todo, quitas tristeza, quitas, Señor, envidia, celos y contienda. Venimos, Señor, una vez más, clamándole, arrodillándonos delante de tu presencia, orando por todas estas personas necesitadas y angustiadas. La gracia y tu favor sea sobre sus vidas ahora, por los siglos de los siglos, porque tú eres nuestro Dios, a quien acudimos, Señor, necesitado de paz, de fe, de confianza en ti. Gracias, Señor, por cada persona, Señor, que está escuchando Radio Roca en esta hora. Bendecimos sus nombres. Bendecimos, Señor, la gracia, el favor de tu misericordia que está con ellos cada día, cada minuto, cada segundo. La gracia, tu verdad a través de tu palabra sea sobre sus vidas ahora, porque venimos, Señor, delante de ti, adorándote y postrándonos delante de tu presencia para declarar que con tu ayuda somos más que vencedores en el nombre que es sobre todo nombre, Papá de la Gloria. Muchas gracias, Señor.
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lo que harás. Recibe la gloria y la alabanza. En el nombre de Cristo Jesús. Amén y amén. Levanta tus manos a Él. Gracias, Señor.

0: Vamos a dar esa voz de júbilo. Exáltale en esta hora. Aleluya.
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Alguien diga conmigo, yo renuncio al sentimiento de vacío. Alguien diga conmigo, yo renuncio al sentimiento de abandono. ¿A quién tengo yo en los cielos? Yo tengo al que hizo los cielos y la tierra. Yo tengo mi papá en los cielos. Alzaré mis ojos a los montes. De donde

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0: Dios, Señor. Gracias por tu misericordia, Señor.
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Es tuya la victoria, Señor Jesús. Te aclamamos y te exaltamos, Señor.

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3: Qué gusto saludarles. Tenemos dos tormentas en el Atlántico, Fai y Gonzalo, pero ambas se van a debilitar. No tenemos un tan solo huracán esta temporada en el Atlántico, pero en el Pacífico, mire la cantidad de fenómenos que se están moviendo, disturbios, huracanes. Tenemos a Nolo, que va a categoría de huracán mayor, Odalis, que es un huracán de categoría 3, Polo, categoría 5, y atención porque tenemos un disturbio cerca del Pacífico centroamericano, y eso nos deja la posibilidad de algunos chubascos para el fin de semana. De hecho, este mapa de simbología ilustra justamente la zona de baja presión que tiene esa probabilidad de desarrollo, y en el siguiente mapa ahora veremos cómo están girando esos vientos, y específicamente algunas bandas externas de este disturbio estará dejando para esta jornada de sábado algunas lluvias en el suroccidente del país, algunos puntos del centro es posible que también registren algunos chubascos dispersos, y para el domingo se activa la zona intertropical de convergencia porque el fenómeno se forma, se concentra un poco más, eso sí, comienza a retirarse, pero tendremos algunos valores de acumulados que pueden andar entre 15 y hasta 20 milímetros en la parte central. Mientras, 0.8 metros, esperamos la altura máxima del oleaje en el litoral Caribe, muy normal, y en el Golfo de Fonseca 1.5. A tomarlo en cuenta, con temperaturas de 33 en el sur, 29 en el centro, 31 en el oriente, 33 en la parte norte, y también se extiende esa temperatura para el occidente del país, con un índice ultravioleta que va desde 10 hasta 11 en sectores de Yoro, que es el punto más alto en cuanto a esta cantidad de radiación solar que podemos recibir durante el fin de semana.
4: No te preocupes. Hoy te vamos a enseñar cómo activar tu sistema de alertas desde tu dispositivo móvil, debido a que vamos a seguir realizando pruebas técnicas a nivel nacional.
5: Primero, deberás ingresar a ajustes en tu celular y seleccionar notificaciones. Baja hasta ajustes avanzados y entra. Luego, selecciona alertas de emergencia inalámbricas y activa la opción permitir alertas. Asegúrate de que estén habilitadas.
4: Y listo, así de fácil puedes activar tu sistema de alertas desde tu dispositivo móvil. Recordá, revisa tu celular, activa tu sistema de alertas y compartí esta información.
6: Así es un sistema de prueba, un simulacro, como usted misma lo dijo, para que la gente se familiarice con estos sistemas de alerta temprana y sepan que cuando, en el momento que caiga una alerta en una zona específica del país, la tomen en consideración y tomen todas las medidas de prevención necesarias para salvaguardar su vida.
7: Ahora, ¿este tipo de alertamientos al teléfono celular es algo que se viene implementando?
6: Estamos implementándolo a partir de este año. Son las primeras pruebas que se están realizando en conjunto con Copeco, las empresas telefónicas, Conatel y el Sistema Nacional de Emergencias 911.
7: ¿Qué pedirle a la población, ya que muchos quizá no tienen en sus aparatos telefónicos activado para recibir alertas por parte de las compañías telefónicas, y esto viene siendo algo fundamental que incluso puede salvaguardar la vida de todos los hondureños?
6: Así es, estamos trabajando de la mano con ellos, con la tecnología, para que esta alerta, incluso si no tiene datos, pueda recibirla en cualquier lugar del país que en el cual se presente una emergencia.
7: Ahora también dar a conocer cuáles van a ser esos plazos en los que va a estar realizando este simulacro y la duración del mismo.
6: Por ejemplo, el día de hoy se llevó a cabo en los departamentos de Francisco Morazán, Cortés, Atlántida y Yoro, y estamos probando la efectividad de estos sistemas. Hasta el momento hemos tenido un gran alcance y vamos a ir trabajando hasta perfeccionar este tipo de alertas en toda la población nacional.
8: La Biblia podría llegar a las aulas hondureñas.
9: El Congreso Nacional impulsa una iniciativa para crear un plan nacional de lectura de la Biblia y valores en los centros educativos del país. La propuesta fue presentada por el presidente legislativo Tomás Zambrano, que busca incluir a la Secretaría de Educación para diseñar e implementar este plan como complemento a la formación académica de los niños y jóvenes. El proyecto ya fue remitido a la Comisión de Educación, que deberá analizarlo y elaborar el dictamen correspondiente antes que pueda ser discutido por el Pleno. La iniciativa también contempla aspectos relacionados con la participación de los estudiantes y el respeto a la libertad de culto. Por ahora se trata de un proyecto en proceso de análisis y no de una medida ya aprobada. Pero usted, ¿qué piensa de esta medida?
10: Es preocupante en un país donde mueren entre 7 y 8 personas, más de 1.500 víctimas de muertes violentas homicidas, porque también hay suicidios y hay eventos de tránsito que más o menos son 5 víctimas diarias de eventos de tránsito. Y esto es lamentable porque seguimos siendo un país violento. Que sin estar en guerra se producen tantas muertes violentas y según los datos, 3 veces los datos superiores a lo que establece la OPS-OMS, que es 8.8 por cada 100.000 habitantes. Y esto también es grave. Si nos comparamos en el mundo, nos vamos a ver como un país que es violento. Lamentablemente, la violencia se enfoca en grupos especialmente vulnerables, como las mujeres, que ya van más de 200 casos en este año, como los niños y niñas, que se evidencia que la vulnerabilidad en este grupo de edad también es más o menos el 5% del total de los homicidios, y los jóvenes, los adolescentes. Estos grupos de edad que deberían estar en el sistema de protección, que deberían ser protegidos en la familia y el Estado, son los que están siendo víctimas de la violencia. Entonces, si lo analizamos por departamentos, hay departamentos como Francisco Morazán, Cortés, Olancho, Lloro, Choluteca, el departamento de Atlántida y Colón, que son los que mayor violencia presentan. Pero si lo analizamos a nivel de municipios, está, y lo voy a decir de abajo hacia arriba, Trujillo, que es un municipio que no se ve porque es turístico, pero que está siendo víctima de muchas violencias. El Distrito Central, San Pedro Sula, Choloma, La Ceiba, Juticalpa, Catacamas, son de estos municipios que presentan mayor violencia.
11: Hay 3 personas que ya fallecieron por lluvia en el sector de Meámbar, Siguatepeque, Comayagua. El día de ayer en San Luis, Comayagua, una persona, un conductor también temerario, cruzó el río Vallecillo y por ende fue arrastrado por las aguas del mismo. Esta persona, solo hemos encontrado el vehículo. Aún nuestros equipos de búsqueda y rescate del sector de Comayagua andan en la localización del conductor de este vehículo. Hasta el momento no le puedo decir si solamente Dios, si lo vamos a rescatar con vida o recuperamos su cadáver. Ya llevamos 24 horas y él está desaparecido. Entonces, si lo llegamos a localizar, pues ya serían 4 personas directamente las que serían oficialmente fallecidas por muerte en esta época de lluvia. Un llamado oportuno. No arriesgue su vida, no arriesgue la vida de su familia, no sea un conductor temerario, porque al final esto le va a pasar factura, va a arrastrar su vehículo la corriente y lo va a arrastrar a usted, y en el río hay piedras, palos y todo tipo de objetos, que al final muchas veces las personas no mueren por ahogamiento, sino lo que sucede es por los golpes que sufren a medida que van siendo arrastrados por el río.
12: Y modelos de inteligencia artificial de OpenAI habrían accedido sin autorización a varias webs del gobierno de Estados Unidos. Es lo que adelanta el medio Bloomberg, que asegura que entraron en las páginas de la Comisión de Bolsa y Valores, Comercio y Educación. La compañía asegura que se trata de tareas de investigación rutinarias y ya estudia qué ha podido pasar.
2: Por su parte, el gremio médico está fijando su postura ante la falta de respuestas del gobierno y aseguran que seguirá las asambleas informativas hasta ver sus respuestas de parte del gobierno.
13: Tenemos el problema ya que 600 colegas ya van a finalizar su contrato, no está firmado, desconocemos las razones, y también tenemos miedo de que al no firmar el contrato no les paguen en los próximos meses. Así que deberá de pagarse hasta el último colega, han ido avanzando poco a poco. Además, el Colegio Médico nos solicitó a nosotros como Comisión de Salud que veláramos que el presupuesto nacional que se va a discutir el próximo mes en el Congreso Nacional tenga un incremento de unos 200 12.000 millones de lempiras para tener la Secretaría de Salud todas las funciones. Así que prácticamente esto es lo que está sucediendo. Continúan las asambleas informativas.
14: En Honduras, si tenés más de 40 años y vivís de tu profesión, hay un número que deberías conocer. ¿Cuántos meses puedes mantener tu estilo de vida si mañana dejas de producir ingresos? 3 meses, 6 meses, 1 año. Porque si sos un profesional como médico, ingeniero, abogado o simplemente trabajas por tu cuenta, hay algo que muchas veces no dimensionamos. Tu principal activo hoy es tu capacidad de producir ingresos. Y después de los 40 años, no solamente deberías estar pensando en cuánto ganás o cuánto gastás. También deberías estarte preguntando qué pasa con tu patrimonio si durante 6 meses consecutivos no podés trabajar. Una enfermedad o un accidente puede generarte una incapacidad y extenderla por un periodo prolongado de tiempo. Y si no estás preparado y todo depende de que sigas trabajando, sos vulnerable y te podés derrumbar financieramente. Si hoy estás en esta situación, tus ingresos dependen de que hoy sigas trabajando.
15: Cero privilegios en las cárceles.
16: Régimen estricto para delincuentes de alta peligrosidad.
17: Cero llamadas, cero visitas para que no ordenen la comisión de ningún delito fuera de las cárceles.
18: A nosotros nos toca entregar todas las reformas que necesite seguridad y defensa y después estar pidiendo resultados.
19: Trabajando de la mano con quienes arriesgan la vida en la calle.
20: Leyes firmes, resultados para nuestra gente.
21: La ONU tiene un enorme potencial, lo he dicho desde hace muchos años, pero tiene que dejar de impulsar la agenda izquierdista y de los globalistas, que nadie los eligió. Mi gobierno se vio obligado a intervenir el año pasado para frenar a la Organización Marítima Internacional, que quería establecer secretamente un impuesto global al carbono, algo muy oneroso, que habría encarecido en 10 o 20% la navegación mercante.
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3: 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Señor, te adoramos en la hermosura de tu santidad. Y como la mujer samaritana, Señor,

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1: Hay personas que confunden cercanía con amor. Creen que porque alguien les escribe todo el día, eso es amor. Creen que porque tienen relaciones sexuales, a eso le llaman amor, y no lo es. Creen que porque salen, se abrazan, se besan o pasan tiempo juntos, eso ya significa amor. Pero lamentablemente tengo que decirte no. No, porque eso puede ser costumbre, emoción, necesidad, esa soledad disfrazada. Porque amor, amor es otra cosa. El amor que es de verdad no siempre hace ruido, siempre va a dejar paz. El amor no solo aparece en esos días bonitos. El amor se revela cuando estás roto, rota, cuando estás callado o callada, cuando no sabes ni cómo explicar lo que sientes. Amor es esa persona que te saca una sonrisa cuando por dentro vienes peleando una batalla que nadie está viendo. Amor es quien te recuerda lo valioso o lo valiosa que eres cuando tú solo alcanzas a mirar tus errores, tus heridas, tus inseguridades. Amor es quien conoce tu lado más difícil, más herido, más cansado y aún así no te trata como una carga. Porque amar no es acercarse solo cuando todo está bien. Creo que amar es quedarse cuando todo se pone difícil. Amar es acompañar en los momentos de miedo. Es sostener, cuidar, comprender, respetar. Amar es no salir corriendo cuando descubre que contigo también vienen procesos, lágrimas, cicatrices y días grises. Por eso la Biblia dice en 1 Corintios 13:7, el amor nunca se da por vencido, jamás pierde la fe, siempre tiene esperanzas y se mantiene firme en toda circunstancia. Eso es amor. No el que promete mucho y desaparece cuando más lo necesitas. No el que exige, presiona o manipula y también hiere. No el que solo está cuando le conviene. Porque el amor verdadero no se mide por intensidad momentánea. Se mide por permanencia, por cuidado, por verdad, por lealtad, por esa decisión diaria de quedarse, de construir y de no soltarte cuando la vida pesa. Así que no confundas atención con amor. No confundas pasión con amor. Por favor, no confundas compañía pasajera con amor, porque amor es quien ve tus ruinas y aún así se queda para ayudarte a reconstruir. Dale gracias a Dios si tienes a alguien a tu lado que llena estas características de lo que es el verdadero amor. Y si te das cuenta que no es así, huye, sal de ahí y no entregues tu vida por solo placer, por un ratito bello y no más. No, cuídate, valórate. Porque algo mejor viene para ti. De eso estoy completamente seguro. Un abrazo y que nuestro Padre Eterno te bendiga mucho más. 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
1: Vamos, mija. Hay que atizar el fogón.
2: ¡Niñas! ¡Vengan a tomar café!
3: ¿Cómo van a ver qué ricura?
4: El aroma del café llena la casa y se esparce como incienso. Hora en la que religiosamente las mujeres de mi familia nos sentamos a disfrutar de una buena taza de café, acompañada por tortillas recién palmadas.